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No recuerdo que desde el cielo haya bajado una cosecha gloriosa. Ni que mi madre haya tenido un minuto de paz. Ni que mi padre haya dejado

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0: hace efecto. 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Pasa la vida comprando porquerías.
1: Yo también.

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0: atómica. 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
0: Pero ante las dificultades no somos los enfermos. Somos fuertes en la hora y el momento que sea. Somos fuertes con los ojos bien abiertos.
2: Oiga, cacique descontinuado. Esta es la segunda advertencia que le hacemos. ¿Cómo? Si no dejen paz a los pepenadores, algo.

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tan quejosas, siempre tienen una queja. Se quejan porque las tratan tan bien que las piropean. Están locas, bueno, vean, no se quejen.

esa mariposa de vivos colores que llaman monarca cruza el continente en largo recorrido agitando sus alas. Esa mariposa sin pedir permiso se mueve a sus anchas. Sabe que el planeta es territorio abierto para los que viajan. A esa mariposa de vivos colores que llaman monarca, nadie se lo ha dicho, pero ya lo sabe dónde está su casa.

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2: Somos como un rollito de hilo que se desamarra, que se desprende. Un cordón que se desliga para descubrir el día con los ojos despiertos. Nacemos y aprendemos a ser hijos del tiempo, así como los caracoles aprenden a ser de las orillas. Aprendimos a correr junto a los segundos que son interminables, porque seguirán estando cuando no estemos. Nada se detiene. Ni la firmeza de una piedra gigante se detiene, porque el mundo en el que vive se mueve alrededor de ella. Y si el mundo se mueve, todos nos movemos. Por eso hay que morir para que otros nazcan, para que nada se detenga, para que todo siempre empiece, pero todo lo que empieza en algún momento deja de existir. Por eso hay que vivir sin perdernos nada, desvelados sin pestañear, así como las ventanas se desvelan para recibir al sol, hasta que el corazón explote, hasta que nos tengan que sacar de la fiesta, hasta que se nos olvide que las cosas se acaban. Para que nunca sea siempre, para que seamos infinitos.

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Los abres y me estrello, se rompen las nubes, se disparan los destellos, y viajé cuando me vieron porque son como los cielos que se abrieron. Porque nunca están vacíos, están llenos de corrientes, como cuando se desborda el río. Eres una vez sola, te disparas como una pistola. Eres de los que se atrevieron, como todos los labios que mis besos conocieron. Nos descubrimos como un solo de requinto, como el sol descubre a las mañanas por instinto, pa' darle la vuelta al planeta con las estrellas, cometas, soltar los frenos de la bicicleta mientras el cielo

profeta de lo que el horizonte prometa. Mejor que el tiempo nos persiga. 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

0: Hola Manu, Amparo. Nada, solo para saber si todo va bien. Y nada, un beso muy fuerte. Venga.
1: Hola Manu, soy Juanjo. ¿Manu? ¿Manu? Bueno, pues mira, no contesta, le mando un fax, ¿eh? Hasta luego.

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1: Buenos días, ¿cómo va? Acá les habla Pepi Parsi del
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1: Soy residente en Tras la Sierra, Córdoba. Les mando un saludo enorme para toda la audiencia de CDM Noticias. Contarles que, bueno, estaba tocando en formato solista y ahora hace ya un año que se viene preparando el formato trío acústico. Y bueno, estamos preparando motores para salir a festejar los 10 años del proyecto y los 3 discos. Y bueno, espero que estén muy bien. Los dejo con mi música, que espero la disfruten tanto como yo de hacerla. Abrazos.

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8: ¡Increíble! ¡Soy Gotuso!
9: Espectacular. Vamos.

0: tuyo.
1: Gracias. Gracias, Max. Gracias a la banda.
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¡Ojo! Alérgico a la puntualidad, voy retrasando mi muerte, no tengo prisa en llegar, ¿para qué? Aunque bueno, también es verdad que a veces retraso mi vida y me paso los meses corriendo detrás de algún tren. Joder, con las charlas se está haciendo tarde otra vez. Mejor ya me voy.

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4: Con una amplia concurrencia y en un clima de preocupación por la coyuntura nacional, se llevó adelante el tercer encuentro nacional interprovincial de cooperativas y mutuales en la localidad de Charlone. La jornada permitió consolidar un espacio de integración presencial que, superando las distancias geográficas, reafirma la fortaleza y el volumen institucional de la economía social y solidaria en sectores de los servicios públicos, de la tecnología, el agroalimentario, el crédito, la infraestructura, y con una presencia importante de referentes de las provincias de Buenos Aires, de Córdoba, de Santa Fe y de La Pampa. El evento contó con autoridades como el presidente de la Alianza Cooperativa Internacional y de la Confederación de Cooperativas de la República Argentina, ASI y Cooperar respectivamente. Estamos hablando de Ariel Guarco. Además, estuvieron presentes representantes de diversas entidades de base, como las locales Cooperativa Eléctrica y Tambera de Charlone, pero también federaciones, ¿no? Cooperativas de segundo grado, donde fuimos desde el Instituto Movilizador una delegación junto a Marta Gaitán y Alberto Gandulfo, donde también, para destacar, cuando hablamos de autoridades del gobierno de la provincia de Buenos Aires, estuvo presente el ministro de Desarrollo Agrario de la provincia, Javier Rodríguez, y por el lado de la provincia de Córdoba y en representación del Ministerio de Cooperativas y Mutuales estuvo Luis Molinari, secretario de Gestión y Vinculación de Infraestructura. A ver, en este encuentro uno de los temas que llevamos desde el Instituto Movilizador es la importancia de llevar la política del cooperativismo a toda la sociedad, a nuestros asociados y asociadas, a las fuerzas vivas de la comunidad que nos rodea, y también al Estado, ya sea ocupando cargos ejecutivos o de gestión, y también estamos hablando de cargos legislativos, porque de esa manera mejoramos nuestras condiciones para dar la batalla cultural en estos tiempos de individualismo, neoliberalismo y anarcocapitalismo que nos circundan. Durante las exposiciones se trazó un cuadro de situación crítico compartido por varias cooperativas de primer grado, marcando que en el último año y medio se ha acelerado el cierre de entidades, ¿no? Y a su vez se denunció la invisibilización del sector cooperativo y mutual en el debate público nacional, donde suele reducirse la discusión únicamente a la dicotomía entre el sector público y los grandes grupos económicos, omitiendo el aporte indispensable de cooperativas, mutuales, clubes, organizaciones comunitarias, como así también de las pequeñas y medianas empresas. Todas estas motores del desarrollo local comunitario. A ver, este tercer encuentro reafirma la continuidad de una agenda de trabajo regional articulada, enfocado en afianzar las redes territoriales de producción, de servicio, educación, crédito, trabajo y vivienda, entre otros. Frente a este escenario, se valoró la representatividad y solidez de la red de federaciones y confederaciones en todo el país, destacando como experiencias positivas la creación de carteras específicas en los gobiernos provinciales, como el Ministerio de Cooperativas y Mutuales en la provincia de Córdoba. Se enfatizó en la necesidad de pasar de una postura defensiva a una propuesta ofensiva y proactiva, capaz de incidir en las políticas públicas, ¿no? La hoja de ruta trazada contempla la articulación transversal, una integración efectiva entre cooperativas eléctricas, servicios públicos, agropecuarias, de crédito, trabajo y vivienda, una vinculación local, profundizando el trabajo conjunto, convocando a municipios y comunas de todas las regiones, y una agenda de equidad de género y derechos, donde se están llevando adelante todos los preparativos para el 39 Encuentro Plurinacional de Mujeres y Diversidades en la provincia de Córdoba, más precisamente en Córdoba capital. Este esfuerzo de encontrarse todas estas federaciones, confederaciones y cooperativas de base refuerza, ¿no?, la capacidad de diálogo dirigencial y el poder de unidad del cooperativismo y el mutualismo, un sector de alto impacto en la matriz productiva y social argentina, que representa aproximadamente el 10% del PBI. Bueno, el compromiso es a seguir trabajando de modo conjunto, no solamente para hacer frente a los embates de este modelo neoliberal anarcocapitalista, sino también para llevar adelante propuestas que hagan posible el desarrollo del sector cooperativo, mutual y, por supuesto, hacer posible el séptimo principio cooperativo: interés por la comunidad. Sí, pero...

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0: Buenos días, buenas tardes, buenas noches. Esto es Desde la Gente Córdoba, el programa del Instituto Movilizador de Fondos Cooperativos, Filial Córdoba. Es un espacio, un encuentro que realizamos con muchas, más de 100 radios cooperativas, comunitarias, que nos retransmiten en la provincia de Córdoba. Como siempre, Marta Gaitán, Pablo Tisera, desde la economía social, solidaria, productiva y popular. Una cosa no quita la otra. Y de eso se trata la editorial que siempre realiza al inicio de este programa el jefe de la filial Córdoba, Pablo Tisera, con quien procuramos estos diálogos entre todo el sector, la difusión y la puesta en valor del movimiento cooperativo y mutual cordobés. Muy buenos días, Pablo. ¿Cómo anda este mes de agosto, mitad de agosto? ¿Ya la salud, la garganta anda mejor?
1: ¿Cómo estás, Marta? ¿Cómo está esa querida audiencia que nos escucha de algún rinconcito de esta Córdoba, provincia de Córdoba? Que bueno, a través de alguna radio cooperativa, alguna radio comunitaria, desde alguna localidad de Tras las Sierras, del norte cordobés, de la región de Punilla, de Calamuchita, del sur cordobés, desde Río Cuarto y todos sus alrededores, del centro de nuestra Córdoba capital, y por supuesto también hay radios que nos transmiten, nos retransmiten desde el sur, este y el este de nuestra provincia. Vamos para el lado de Villa María, vamos para el lado de San Francisco, y a lo largo y a lo ancho están retransmitiendo este Desde la Gente. Un saludo para todas y todos los que nos están escuchando. Como bien vos decías, Marta, todavía sigo medio con el pecho tomado, un poco congestionado, pero aquí estamos poniéndole el cuerpo a este Desde la Gente Córdoba, en una semana que para nosotros ha sido muy significativa, porque el cooperativismo no sé si ha marcado la agenda nacional, pero sí decir que ha tenido un protagonismo significativo, porque estuvimos en el tercer encuentro nacional de cooperativas y mutuales, algo de lo que comentábamos en nuestra editorial. Viajamos a la localidad de Charlone, por allá norte de la provincia de Buenos Aires, muy cerquita con el límite de la provincia de Córdoba, donde hubo cooperativistas de distintos puntos del país, que después le vamos a pedir a Marta en el último bloque nos cuente, porque fuimos parte de la delegación, Marta, quien escribe, y el amigo Alberto Gandulfo, que estos encuentros sirven, y mucho, como no solamente para el encuentro, para fortalecer los vínculos, sino para abordar las principales problemáticas que tiene el sector y por supuesto, también con una mirada propositiva sobre iniciativas que surgen desde adentro. Y no es menor que en esta semana, también hablando de protagonismo del cooperativismo, no es menor la actividad que llevó adelante nuestra federación, conjuntamente con el Banco Credicop, y con la participación especial del presidente de la Alianza Cooperativa Internacional, Ariel Huarco, donde conmemoramos el Día Internacional de las Cooperativas desde el Centro Cultural de la Cooperación, con acompañando a Ariel Huarco, Carlos Heller, presidente del Banco Cooperativo Credicop, y Juan Carlos Junio, presidente del Instituto Movilizador de Fondos Cooperativos a nivel nacional, en una actividad que contó con más de 15.000 personas participantes que siguieron virtualmente vía streaming de esta conmemoración que tuvo lugar allí en el Centro Cultural de la Cooperación, que también les estaremos contando y profundizando en el último bloque. Marta.
0: Lo importante es que las palabras claves, habiendo ya pasado el mes del Día Internacional de las Cooperativas, es más que nunca integrado, construyendo alianzas estratégicas para la paz y para la paz social interna también. Bueno, ya vamos a estar contándoles en profundidad de qué se trata todo esto, como bien lo dice Pablo, pero vamos ahora con la presentación de los temas. Para este Desde la Gente seleccionamos un protagonista, que es nada más y nada menos que el presidente del Instituto Movilizador de Fondos Cooperativos y director del Centro Cultural de la Cooperación, dando el marco ideológico y también de acción de nuestro movimiento cooperativo en este año 2026.
1: También vamos a tener el tradicional bloque de géneros, que en esta oportunidad vamos a escuchar un podcast que... ¿A qué refiere, Marta?
0: Vamos a estar hablando de la inclusión en las cooperativas de trabajo, con una experiencia muy interesante de aquí de Córdoba.
1: También vamos a tener al tradicional bloque dedicado a la defensa de usuarios, usuarias, consumidores y consumidoras en boca de Claudia Forni, presidenta de la filial Córdoba de la Unión de Usuarios y Consumidores, que en esta oportunidad abordará la temática alimentos seguros. ¿Quién controla lo que llega a nuestra mesa?
0: Más que interesante todos los temas que seleccionamos cada semana, así que quédate hasta el final de nuestro programa, bloque en el que repasamos toda la agenda política institucional y también las gacetillas de invitación que nos llegan de entidades hermanas. Iniciamos este de la gente. Pablo, te invito a escuchar esta belleza de realización de tema de León Gieco y otros músicos importantes, pero sobre todo con alumnos de escuela primaria, ahora que estamos imbuidos en la inclusión y alfabetización económica financiera en las escuelas, sembrando finanzas cooperativas. Te invito a escuchar algo que surge en proyecto, nuestras canciones, donde León Gieco, Lula Bertoldi y Agustín Ronconi crearon este Flor de Azucena en honor a Azucena Villaflor. Flor de Azucena, no te lo pierdas, yo lo descubrí en modo cooperativo, las compañeras nos los enviaron.
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0: Lo decíamos en la presentación, en el bloque de protagonistas de la economía social y solidaria, vamos a escuchar a Juan Carlos Buño, presidente del Instituto Movilizador de Fondos Cooperativos, en la intervención que tuviera esta semana en la conmemoración por el Día Internacional de las Cooperativas desde el Centro Cultural de la Cooperación. ¿Lo escuchamos?
1: Muy buenas tardes, compañeras, compañeros. Bienvenidos a la Sala Solidaridad de nuestro Centro Cultural de la Cooperación, Florial Gorini. Como todos ustedes pueden apreciar, acá estamos con Carlos Heller y juntos le damos la bienvenida y agradecemos la presencia de Ariel Huarco, el presidente de Cooperar, de la Confederación Cooperativa de las Repúblicas Argentinas y presidente de la Alianza Cooperativa Internacional. Una vez más, gracias Ariel por participar con nosotros de este encuentro. Bueno, estamos aquí, además de nosotros tres, los 200 que hay en esta sala y un centenar que hay afuera de compañeras y compañeros, pero bueno, estamos acompañados en realidad en las 276 casas de filiales de nuestro banco Credicop por 15.453 cooperativistas que participan de este encuentro, de los cuales a su vez hay 2.697 entidades de carácter social, de las cuales 2.150 son cooperativas de diversas ramas de nuestro quehacer. Así que saludamos a tanta gente, a tantas compañeras y compañeros del movimiento cooperativo y de otras entidades sociales que nos acompañan en este encuentro celebratorio del 104 aniversario del Día Internacional de la Cooperación. De eso se trata entonces lo nuestro. Se trata de repasar, actualizar el aporte del cooperativismo ante los retos del mundo actual. Una vez más celebramos nuestro día y nos comprometemos a ser protagonistas de los desafíos de la época. Somos conscientes de la trascendencia histórica de nuestro movimiento, tanto universal como nacional. Ambos han sido de notable relevancia desplegando el ideario solidario y la experiencia concreta y específica en cada circunstancia histórica y de cada rama de nuestra actividad cooperativa. Nuestro país es un ejemplo vivo del accionar cooperativo en todas las ramas de la producción y en todas las actividades humanas. Nosotros nos movemos en el caso del crédito, que existe en nuestro país, entre otros, el cooperativismo agrario, de servicios, de electricidad, de otras fuentes de energía, de vivienda, de consumo, de trabajo, de producción, de agua, de telefonía. Ahora hay un crecimiento importante del cooperativismo de cultura, del agrupamiento alrededor del trabajo, de las nuevas tecnologías, en los trabajos de cuidado, como decíamos, en todos los ámbitos de la producción y de la vida. El mundo de hoy vive conflictos políticos, guerras, fragmentación social y sus crecientes desigualdades. Crisis de valores culturales y morales, inclusive la oprobiosa existencia de cientos de millones de seres humanos a lo que Francisco definía como descartables, o sea, que ya no importan ni cómo explotados ni como mano de obra barata. Y el Papa León XIV también denuncia una economía que produce desechos, refiriéndose a los seres humanos. En suma, convivimos con una crisis civilizatoria integral en la actual fase del sistema capitalista, de grandes confrontaciones y paradigmas individualistas que mutilan la convivencia alrededor del trabajo, la cotidianeidad fraternal y los lazos solidarios entre los seres humanos basados en el respeto, la convivencia, el amor y la solidaridad. Nos preguntamos si acaso reclamar por estos valores es anacrónico. De allí que el cooperativismo se ofrece como una opción real por su notable desarrollo y el crecimiento logrado, y como puente para la construcción de proyectos sustentados en vínculos solidarios y para lo principal, un mundo sin guerras, un mundo de paz. Podrá parecer utópico, sí, pero de eso se trata lo nuestro, ir siempre tras las utopías como norte, hacia una sociedad justa en donde la idea de la libertad se una indisolublemente a la de igualdad como reclama nuestro himno patrio. Igualdad, justicia social son grandes utopías a transitar y ahora se debe incorporar el cuidado y la defensa de nuestros recursos naturales, como la tierra proveedora de alimentos, no solamente como un bien transable, del agua dulce como fuente de la vida, no como un envase que se vende y se usa para la inteligencia artificial, de nuestros glaciares, de nuestros minerales, de nuestro patrimonio, la defensa de nuestro acervo cultural, de nuestra educación pública, de nuestras universidades y su espíritu reformista del 18, de nuestra industria nacional ahora agraviada, del trabajo de nuestras fuerzas productivas, del futuro de nuestra juventud. Menciono la educación. Acerca del gran tema democrático, precisamente la educación pública, decía San Martín. Los gobiernos deben cuidar que se multipliquen las escuelas públicas. Y agregaba que las bibliotecas destinadas a la educación resultan más poderosos que nuestros ejércitos para la independencia. Todo esto está en peligro por los denominados modelos modernos inspirados en doctrinas ortodoxas y fundamentalistas, que ya está demostrado y experimentado que no solucionan los dilemas del país, mucho menos el desarrollo productivo, mucho menos de la vigencia de un tejido social y cultural democrático y el sufrimiento de amplios sectores crónicamente postergados y olvidados. El cooperativismo sostiene su ideología con el ser humano como centro, pero como parte de una comunidad social y cultural que se interrelaciona practicando una cultura de valores solidarios. Desde esa cultura aportamos a democratizar la economía. De allí las contradicciones con la economía de las grandes corporaciones. Nos sentimos interpelados a aportar en todos los planos posibles a la conformación de alternativas auténticamente progresistas, que apunten a las transformaciones sociales con un sentido goriniano. De allí que nos identificamos precisamente como cooperativismo transformador. O sea, que no somos indiferentes a las injusticias sociales. Por el contrario, a la vez que asumimos el reto de la eficiencia en la prestación específica del servicio cooperativo, nos comprometemos con los problemas y las carencias sociales que viven nuestras comunidades. Comenzando por las del barrio, las del pueblo, las de la ciudad, las del país, reivindicando la cooperación como alternativa económica y cultural y como opción a la visión de un capitalismo concentrado, cuyo sentido único es lo lucrativo, desprovisto de toda función social, particularmente en su fase corporativa oligopólica que se despliega en la esfera planetaria. Resulta imprescindible entonces amalgamar la vida social y política tendiente a distribuir la riqueza con políticas tributarias determinantes que salgan al encuentro de las necesidades vitales de las mayorías, de los núcleos humildes empobrecidos y de los distintos estratos de las clases medias que ven comprometidos sus logros, su nivel de vida y las perspectivas futuras de sus núcleos familiares. El destino debe ser común, colectivo. El destino es de todas y todas como opción de vida frente al individualismo, la competencia descarnada, la glorificación del mercado, del egoísmo como sentido del trabajo y de la vida. El destino no puede ser el odio y las violencias descalificantes. Somos opuestos a aquel apotegma tacheriano de que la sociedad no existe. Solo existe el individuo. Para nosotros la sociedad existe, el pueblo sí existe. para una parte trascendente de la humanidad, el cooperativismo se fue transformando en un proyecto auténticamente democrático, civilizatorio. Según datos de la Alianza Cooperativa Internacional, más del 12% de la población mundial pertenece a una cooperativa. Contienen el 10% del empleo y la propia Alianza Cooperativa Internacional tiene más de 1.000 millones de miembros en más de 3 millones de cooperativas. Así es que nos sentimos parte de un creciente reconocimiento que recoge nuestro aporte y de cara al futuro nos otorga legitimidad para impulsar en el campo de lo público las propuestas del cooperativismo con el propósito de afirmar democracias protagónicas y participativas. Desde Cooperar nos pronunciamos en el Congreso Nacional fundamentando que el cooperativismo no es hojarasca, o sea, algo inútil y sin sustancia, frente a los que se autoperciben como representantes de una supuesta modernidad. Nuestra experiencia y la mundial desde 1844 en Manchester es que el cooperativismo funciona en la vida real de la sociedad, adecuándose a los cambios de época, tanto tecnológicos como culturales, pero eso sí, con los pies firmes en nuestros principios y valores fundacionales. La actual coyuntura nos convoca a interpelar a las nuevas generaciones que habitan nuestras cooperativas, llamadas a defender, a partir de su propia mirada generacional, la esencia de nuestro cooperativismo transformador y generar iniciativas que para que crezca la participación y protagonismo de las mujeres y jóvenes en la gestión institucional. Seguimos creciendo y afirmando nuestro

0: a Liberty y sostenemos nuestro programa Que Vuelvan las Ideas. Una vez más, asumimos y tomamos el compromiso y la palabra ante los próximos tiempos y futuros retos para continuar profundizando el sentido igualitario y de justicia social de nuestra democracia, retomando las mejores tradiciones de la historia patria. Decía Charles Dickens, el ser humano nunca sabe de lo que es capaz hasta que lo intenta. Nosotros, como siempre, seguiremos intentando. Y quiero decir, porque no lo mencioné anteriormente, defendemos todo lo que hacemos en materia comunicacional, como decíamos. Sin embargo, nuestro principal proyecto comunicacional es nuestro activo militante de las comisiones de asociados, ya que eso es la experiencia viva de contacto con el pueblo, de contacto con la sociedad, en cada barrio, en cada pueblo, en cada comuna, en fin, a lo largo y a lo ancho de todo el país. Ese es nuestro principal capital político y nuestro principal capital comunicacional. Termino. Nosotros, como siempre, seguiremos intentando, siguiendo el camino hacia el futuro. Muchas gracias.
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3: La historia de la cooperativa de trabajo, Victoria y Unidad es una experiencia de transformación a través del trabajo colectivo. En Córdoba, lo que comenzó como un pequeño emprendimiento familiar de carpintería y tapicería se convirtió en un espacio laboral que hoy brinda oportunidades a personas que buscan reconstruir sus proyectos de vida.
4: La iniciativa fue impulsada por Paola Iván Albarracín, quien atravesó una experiencia de encierro y al recuperar su libertad se encontró con las dificultades que muchas personas enfrentan para acceder a un empleo formal.
3: A partir de su historia y junto a otras trabajadoras y trabajadores, construyó una propuesta basada en la inclusión, la solidaridad y el trabajo digno. La cooperativa no solo fabrica muebles, sino que genera un espacio de acompañamiento, aprendizaje y organización para quienes forman parte del proyecto. En esta entrevista, Paola Iván Albarracín, referente e integrante de la cooperativa de trabajo Victoria y Unidad, repasa el camino recorrido, los desafíos actuales y los sueños de una organización que encontró en el cooperativismo una herramienta de transformación. Desde aquellos primeros trabajos de carpintería y tapicería realizados con herramientas básicas hasta la conformación de un espacio colectivo, la organización fue creciendo a partir del esfuerzo y la solidaridad. En el siguiente audio, Paola Albarracín recuerda los inicios del proyecto, el camino recorrido y las razones que impulsaron a la conformación de la cooperativa de trabajo.
5: Nuestra cooperativa nació hace 16 años, eso hicimos en nuestro trabajo comunitario. Soy liberada, estuve 5 años detenida y cuando salí, bueno, decidí no volver más a ese lugar. Y nos contactamos con personas que habíamos conocido allá dentro de la cárcel y decidimos, buscar nuestro propio empleo, ya que teníamos problemas para ser reinsertados en la sociedad por nuestros antecedentes. Y comenzamos haciendo algo de carpintería, luego nos fue llevando el trabajo a hacer tapizados. Se unió un tapicero con nosotros y comenzamos a tapizar y a hacer juegos de living. Bueno, hoy hace 16 años que estamos trabajando, pero la cooperativa formalmente ya hace 3 años que tenemos todo el día en el tema de la cooperativa. No nos fue fácil, pero acá estamos todavía trabajando. Somos 8 compañeros de que nos solventamos nuestro propio trabajo a través de la cooperativa con algún poco más de beneficios.

0: Con el paso del tiempo, la carpintería dejó de ser solamente un lugar de producción para convertirse en un espacio de inclusión y generación de oportunidades laborales. La referente de Victoria y Unidad explica cómo funciona actualmente la cooperativa, cuáles son sus objetivos y el impacto que tiene en la vida de quienes la integran.
1: Nuestro objetivo en este 2026 es volver a ser como antes de la pandemia. Éramos 16 trabajadores, lo cual hicimos crecer la infraestructura de la cooperativa y dábamos trabajo a más familias de acá de la zona, y eso a nosotros nos hace sentir orgullosos. Y hoy quedamos 8, la mitad. Después de la pandemia, ahí se bajó un poco más, ¿no es cierto?, el trabajo, y todos sabemos lo que significó la pandemia, pero ahora estamos remontando de nuevo, y el objetivo de este año es volver a darle más trabajos a nuestros compañeros que antes estaban. Queremos tener, o sea, relaciones con otras empresas, con otras cooperativas que hagan más o menos lo mismo que nosotros, sabemos que las hay. Y bueno, ese sería el objetivo. Tenemos el edificio, como bien le digo, con la capacidad para que trabajemos más de las personas de las que estamos. Entonces, a fin de año queremos mínimamente ser 15 personas.
0: La experiencia acumulada durante esos años permite mirar la realidad del trabajo en la Argentina y las dificultades que atraviesan muchos sectores
2: para acceder a empleos dignos.
0: Desde su recorrido personal y colectivo, Paola reflexiona sobre el contexto actual, las desigualdades laborales y los desafíos que enfrentan especialmente las mujeres.
1: Bueno, en la actualidad, en lo que es el gobierno nacional, la verdad que a nosotros nos ha impactado mucho para mal. Ya que la apertura de la importación nos ha golpeado y no es nada fácil seguir sosteniéndonos, aunque somos un grupo fuerte, ya que hemos vivido y pasado, como todo argentino, creo, un montón de situaciones y crisis. Cada vez nos hacemos más fuertes, no tenemos otra opción de seguir adelante, pero la verdad que en este tiempo el gobierno nacional nos ha paralizado, nos ha sacudido, nos ha desestabilizado, pero bueno, acá estamos, seguimos, y la verdad de que en el tema, en el contexto de que si la mujer hoy en día hay igualdad en el trabajo, me parece que todavía no, que falta todavía más educación en todo sentido, nacional, provincial, municipal. Estamos todavía muy por debajo de que lo femenino sea igual a lo de los trabajos masculinos.
0: Sostener lo construido y proyectar nuevos caminos son parte de los desafíos de una cooperativa que nació de la necesidad
2: y se transformó en una herramienta de inclusión.
0: En el cierre, Paola Albarracín comparte las metas, los sueños y los proyectos que imaginan para seguir fortaleciendo la experiencia de inclusión e inserción laboral.
1: Como bien dije, tenemos los sueños, son esos. De seguir, no tenemos pensado renunciar, queremos crecer, estabilizarnos cada vez más, poder ser en nuestro barrio. Estamos en barrio Ciudad de los Cuartetos, en Córdoba, capital, o sea, quisiéramos abrir más fuentes de trabajo, sí o sí, sé que vamos a necesitar ayuda, o sea, así que si alguien estuviera dispuesto a conocernos, a ayudarnos. Y nuestras debilidades es el cambio de la economía que hay, o sea, las debilidades son, creo, por fuera, de afuera para adentro de la COP, En todo este tema de lo que te digo, de las importaciones que nos han desestabilizado un poco porque entran muchas cosas de afuera de las cuales nosotros fabricamos, sillones, sillas, obviamente que son de mucha menor calidad y nosotros trabajamos, gracias a Dios, con una buena calidad, con buenas terminaciones y la fortaleza somos nosotros. Nosotros que tenemos fe y confianza en nosotros mismos, en que queremos seguir así como estamos, siendo una parte, una pata de esta sociedad, la cual es tan, o sea, desigual. Pero bueno, ocupamos nuestro lugar hoy aquí, en este barrio, siendo hacedores de nuestras propias fuentes de trabajo.
0: La experiencia de la Cooperativa de Trabajo Victoria y Unidad demuestra cómo la organización cooperativa puede convertirse en una herramienta concreta
2: para transformar realidades.
0: A través del trabajo asociado, sus integrantes construyen oportunidades laborales, fortalecen vínculos y recuperan el valor de hacer juntas y juntos. Una historia que refleja cómo el cooperativismo puede abrir caminos de inclusión, dignidad y nuevos proyectos de vida.
3: Desde La Gente Córdoba presenta el bloque de la Unión de Usuarios y Consumidores.
4: Hoy traemos un tema que involucra a todos los consumidores: la seguridad de los alimentos que llegan diariamente a nuestra mesa y el derecho que tenemos a recibir información clara sobre aquello que consumimos. En los últimos días se produjo una importante reorganización del Sistema Nacional de Control de Alimentos. El Decreto 697-2026 modificó la estructura del Sistema Nacional de Control de Alimentos y estableció una base única de datos bajo la responsabilidad de SENASA, con el objetivo declarado de unificar información, eliminar duplicaciones y simplificar procedimientos. Ahora bien, desde la Unión de Usuarios y Consumidores creemos que hay una pregunta que debemos hacernos. ¿Cómo garantizamos que simplificar los procedimientos no debilite la protección de la salud? Porque cuando hablamos de alimentos no hablamos de cualquier producto, hablamos de bienes indispensables para la vida y directamente vinculados con nuestra salud. Y por eso existe un derecho fundamental, el derecho de los consumidores a la protección de su salud y seguridad y a recibir información adecuada y veraz, reconocido por el artículo 42 de la Constitución Nacional. En este punto aparece también la Ley 27.642 de promoción de la alimentación saludable, o más conocida como la Ley de Etiquetado Frontal. Es importante aclararlo, la ley continúa vigente, por eso seguimos encontrando en los envases los conocidos octógonos que advierten sobre excesos de azúcares, sodio, grasas y calorías, y las advertencias correspondientes cuando contienen edulcorantes o cafeína. Por eso, esos sellos solo cumplen verdaderamente su función si existe un Estado con capacidad para controlar que las empresas los coloquen correctamente, que la información sea verdadera, que los productos cumplan las normas sanitarias y que las infracciones puedan ser detectadas y sancionadas. Por eso para nosotros el debate no es solamente qué dice la etiqueta, el debate también es ¿quién controla? ¿Cómo se controla? ¿Con qué recursos se controla? ¿Con qué rapidez puede actuar ante un riesgo sanitario? Porque el consumidor puede mirar un envase, verificar su fecha de vencimiento y leer los octógonos, pero no puede saber si durante la producción se respetaron las condiciones sanitarias, si los ingredientes declarados son realmente los utilizados, si se mantuvo correctamente esa cadena de frío o si un producto importado cumple las condiciones necesarias. El consumidor no puede convertirse en un inspector del mercado. Esa es una responsabilidad que corresponde fundamentalmente al Estado y a quienes producen y comercializan alimentos. Desde la Unión de Usuarios y Consumidores entendemos que una reorganización administrativa puede ser positiva si permite un Estado más eficiente, coordinado y capaz de controlar mejor. Pero la eficiencia no debe medirse solamente por la cantidad de trámites que se eliminan. También debe medirse por la capacidad de prevenir riesgos, de detectar incumplimientos, de retirar productos peligrosos y proteger efectivamente la salud de la población. Y esto adquiere una importancia todavía mayor cuando hablamos en niños, niñas y adolescentes, en personas mayores, en familias que no tienen posibilidad económica de elegir libremente entre distintas alternativas. Mientras este proceso continúa, recomendamos a los consumidores prestar atención al etiquetado frontal, a revisar los vencimientos, las condiciones de conservación y adquirir alimentos en establecimientos habilitados. Y ante un producto que presente características anormales o pueda representar un riesgo para la salud, no consumirlo y realizar la correspondiente denuncia ante la autoridad sanitaria o bromatológica. Desde la Unión vamos a seguir atentamente esta reorganización del sistema de control alimentario y su impacto sobre los derechos de los consumidores. Porque simplificar la administración puede ser necesario, simplificar la protección de la salud, no. Necesitamos información para elegir libremente y a la vez tenemos derecho a consumir alimentos seguros. Y tenemos derecho a un Estado presente, eficiente y capaz de protegernos allí donde individualmente no podemos hacerlo. Defender a los consumidores también es defender la salud, la dignidad y las condiciones necesarias para una vida digna. Recordamos nuestros canales de contacto: Instagram @uuyc.cba, teléfono 351-331-2843, el correo unión de usuarios y consumidores ac@gmail.com.

0: último bloque en Desde la Gente Córdoba. Vamos a ampliar un poco estas actividades, estos encuentros tan importantes que tuvimos esta semana en el marco de la cooperación entre cooperativas, de la integración cooperativa, del cumplimiento efectivo y real de nuestros principios y valores en la práctica concreta diaria. Y es así que en Charlón, como lo dijo Pablo Tisera, estuvimos 4 provincias: Buenos Aires, La Pampa, Córdoba y Santa Fe, allí debatiendo por medio de representantes de las principales federaciones cooperativas de los más diversos rubros económicos, rurales y también de las ciudades, de cooperativas eléctricas, cooperativas de alimentos, cooperativas de, en el caso nuestro, de financieras, de trabajo. Bueno, muchísimas federaciones intercambiando las necesidades del sector, y no quedándose simplemente en el diagnóstico, sino sacando una agenda concreta de actuaciones en todo lo que tiene que ver promover y defender a nuestras entidades. Por allí hay una frase que circula que dice: ni una cooperativa menos. Esto es porque en los distintos momentos de nuestro país tenemos avances y retrocesos. Hoy nos toca poner en común intereses, no solo económicos, tributarios, sino sobre todo cultural, sobre lo que somos el sector, que somos un sector económicamente fuerte, importante, con generación de trabajo, de empleo. Y bueno, también en este encuentro en Charlotte tuvimos la presencia de 4 entidades públicas de las provincias, es decir, el Estado presente, escuchando, teniendo una escucha activa por los distintos órganos que representan al sector desde el Estado, ¿no? Por ejemplo, en Córdoba, un representante del Ministerio de Cooperativas y Mutuales de la provincia de Córdoba, Secretarías de Economía Social, IPAC, órganos locales o delegaciones del Estado principales, pero sobre todo estuvo el ministro Javier Rodríguez, que es ministro de Cooperativismo Agropecuario en la provincia de Buenos Aires, con una agenda que traen en materia de políticas públicas. Y entonces allí pudimos intercambiar cuáles son las leyes que necesitamos, la actividad parlamentaria, los diálogos que tenemos que tener con los distintos representantes de legislativos y del pueblo y representantes de cada zona, de cada región, para avanzar. Y a partir del artículo de la ley Hojarasca, desde el Instituto Movilizador de Fondos Cooperativos, ha habido un involucramiento, por supuesto, con todos los parlamentarios cooperativistas y con todas las temáticas, ley de emergencia de discapacidad, es decir, todo lo que nuestro sector tiene como valor agregado en la práctica económica y por sus comunidades, está siempre presente, traccionando, dándonos las estrategias necesarias para poder no solo no retroceder, sino tener una ofensiva en lo que queremos decir, queremos comunicar y demandar, porque démonos la cabal importancia de que el Estado tiene que responder a nuestras demandas, ¿no? Por todo lo que realizamos, y no somos complementarios ni alternativos, somos un actor económico importante.
1: Bueno, por otro lado, y en esto de destacar lo más importante de la agenda de nuestra federación, como decíamos en la presentación del programa, tuvimos nuestra conmemoración del Día Internacional de las Cooperativas para, como decir, casi todo el movimiento cooperativo de crédito, obviamente con muchas organizaciones de carácter social, pymes, invitadas y partícipes, que llegaron a ser en total casi 15.500 personas que siguieron vía streaming el evento, en el cual Carlos Heller, como presidente del Banco Cooperativo Credicop, Juan Carlos Junio, como presidente del Instituto Movilizador de Fondos Cooperativos a nivel nacional, y Ariel Huarco, presidente de Cooperar, la Confederación de Cooperativas de la República Argentina y de la Alianza Cooperativa Internacional de la ASI, bueno, fueron los que dieron la conmemoración a través de disertaciones de cada una de las partes, disertaciones que tuvieron un común denominador que refiere al rol protagónico del cooperativismo, del mutualismo, de la economía social y solidaria en la producción de bienes y servicios en el mundo, con un modo de acumulación y de distribución de sus ingresos y sus excedentes distinto al capitalista tradicional que conocemos, ¿no? Eso por un lado, y sobre la base de valores y principios que tratan de caminar hacia a la construcción de una sociedad más justa, más solidaria, más igualitaria. Así que creo que fue el común denominador de los tres, y donde también en los tres nos faltó la cita a nuestro Papa, citaron, digamos, a nuestro Papa Francisco y al Papa León, que bueno, creo que están cumpliendo un rol protagónico en la política a nivel mundial, un mundo donde la mitad, más de la mitad de los países que integran Naciones Unidas, como decía Ariel Huarco, está con algún tipo de conflicto, está en guerra. Fue así que miembros de las comisiones de asociados y trabajadores y trabajadoras de las 276 filiales del Banco Cooperativo Credicop pudieron seguir vía streaming este importante evento conmemorativo. Por otro lado, y siguiendo en esto de destacar lo más importante de la agenda de nuestra federación, en la provincia de Córdoba, este pasado viernes tuvimos la oportunidad de llevar adelante una actividad denominada Iluminados por la Cultura, que bueno, organizamos conjuntamente con la Fundación El Gringo Tosco y con la Casa de los Trabajadores en la ciudad de Córdoba Capital, un evento que también contó con la participación y la muestra de libros de la Red de Bibliotecas Populares, y un encuentro que bueno, tuvo como protagonista al grupo Otro Camino, bajo la dirección de Pablo Molina, que es un popurrí de danzas, textos y poesía, que bueno, bajo una muy buena convocatoria allí en el Sindicato de Luz y Fuerza de la ciudad de Córdoba, en la sala que lleva el nombre de la fundación que organiza, la Sala Agustín Tosco, pudimos compartir este hermoso y grato evento. Bueno, allí tuvimos la oportunidad también de donar libros en la campaña que está nuestra federación de donación de libros editados por el Centro Cultural de la Cooperación. Y por último, aquí con Marta veíamos importante traer esta noticia de la página web Unciencia de la Universidad Nacional de Córdoba, que transmite los siguientes datos. Dice: un relevamiento de la Universidad Nacional de Córdoba muestra que el 70% de las personas pidió al menos un préstamo en los últimos 2 años, mayormente para comprar alimentos, y que el uso de la tarjeta de crédito se volvió una vía de endeudamiento estructural. El proyecto pertenece al Observatorio Social y Cultural para el Desarrollo Sostenible y fue realizado sobre 1.600 casos en la provincia de Córdoba. Nosotros ya lo hemos informado también cuando hemos avanzado en datos del informe de coyuntura económico-financiera de nuestro movimiento cooperativo, en el que vemos con mucha preocupación el incremento del endeudamiento y de la mora, ¿no? Y aquí vamos a cerrar este último bloque trayendo algunas palabras o parafraseando al presidente del Banco Cooperativo Credicop, que el problema no es el endeudamiento y la mora que se produce a través del endeudamiento, sino que el problema es la escasez en los ingresos que tienen las familias en nuestro país. Y esa escasez de los ingresos es lo que lleva a las personas a endeudarse. Y esa escasez de los ingresos tiene que ver con un problema de modelo económico que está imperando actualmente en nuestro país y que está implementado por el gobierno nacional. Siempre ponemos sobre la mesa que existen dos modelos de país en disputa, en pugna, o es el que prioriza lo productivo, que genera trabajo y bajo una perspectiva de la inclusión social y de modo solidario, versus ese otro modelo que da lugar a la especulación financiera, a la apertura indiscriminada de las importaciones y por ende trae como consecuencia el cierre de pymes y el aumento del desempleo. Bueno, de eso se trata, ¿no? Así que queríamos cerrar con esta reflexión de Carlos y que tratamos de traducir aquí en este Desde la Gente Córdoba. Bueno, sin más, les dejamos un saludo. Marta Laitán, Pablo Tisera, también saludamos, por supuesto, a nuestro operador Juanga Medina, nuestro operador y editor, a Lucho Chalvo, que es nuestro distribuidor, para, bueno, decirles que a todas y a todos que pasen un muy buen fin de semana largo y nos estaremos viendo el próximo
2: fin de semana. 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
7: Hola, hola, ¿cómo están? Bienvenidas, bienvenidos a Expreso Farco, el programa semanal del Foro Argentino de Radios Comunitarias. Esta producción que nos encuentra cada 7 días compartiendo esas historias que recogen en sus lugares los integrantes de las radios comunitarias de Farco. Y en el programa de hoy escuchamos a mujeres campesinas que participaron de un encuentro para aprender a manejar con el apoyo de otras mujeres. Conocemos el caso de una madre de una víctima de femicidio que fue condenada luego de declarar como testigo en otro caso de femicidio. Mostramos lo que hacen personas que estuvieron privadas de su libertad, que se organizan para crear sus propias oportunidades de trabajo. Y también contamos lo que no dijo una senadora nacional, que para justificar los desalojos de comunidades mapuches, macaneó de lo lindo como si estuviera diciendo grandes verdades. Compartimos el Expreso Farco de hoy.
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7: Mintió, tergiversó, ocultó una parte de la historia. Eso sí, la única verdad que dijo es que el proyecto de inviolabilidad de la propiedad privada era para desalojar a comunidades mapuches. La senadora libertaria Nadia Márquez, la mentira como argumento, la grandilocuencia como estrategia y la respuesta concreta y con datos desde el pueblo mapuche. La historia que nos trae nuestra compañera Maitén Cañicul desde la FMC de Junín de los Andes para abrir el Expreso Farco de hoy.
8: Miente, miente que algo quedará. Es una frase conocida Y parece que de manual de muchas y muchos funcionarios del gobierno actual de La Libertad Avanza. Eso hace que gente como Nadia Márquez, senadora de la provincia de Neuquén, repita cosas como esta.
9: Te doy otro caso, porque bueno, no pensemos en alguien individual, porque el territorio es para bienestar social de todos. Bueno, la rotonda de Villa Langostura. La rotonda de Villa Langostura no se puede terminar hace años, porque también otros grupos autodenominados mapuches fueron y se pusieron ahí, y toda la ciudad y todos los que quieren pasar por Villa Langostura tienen que dar una vuelta enorme. Está todo destruido porque no se puede terminar esa rotonda.
8: Nosotras le trajimos las voces de la comunidad Paichilantriao, a quien la ciudad de Villa Langostura le usurpó gran parte de su territorio. Escuchamos las voces de Daniel Olivera, lonco de la LOF Paichilantriao, y de Camila, integrante de la comunidad.
10: Bueno, LOF Paichilantriao está ubicado en Villa Langostura, en lo que antiguamente era el lote pastoril número 9 de la colonia agrícola Nahuel Huapi. Esto antes de que se funde Villa Langostura. La comunidad ocupaba todo ese lote de 625 hectáreas, que bueno, el mismo presidente Roca de aquel momento le otorgó a las LOF el título de propiedad. Después con la fundación de Villa Langostura y eso, el pueblo fue creciendo sobre territorio mapuche, no así sobre los lotes lindantes que estaban en manos de colonos, extranjeros, solamente sobre el territorio mapuche. Y bueno, de ahí comienza todos los conflictos que, bueno, se acrecentaron ahora estos últimos años.
11: La ruta de circunvalación es una ruta que lleva hace, creo que, más o menos 9 años. Es un proyecto, en su momento, parte de la población de Villa Langostura se opuso a armar esa ruta porque tenía que ver con destrozar mucho bosque nativo y, aparte, bueno, por lo que significaba, ¿no? Antes la ruta pasaba por lo que es la avenida, que sigue siendo así, abriendo esta ruta de circunvalación, bueno, los camiones grandes pasarían por ahí. Villa Langostura creció en los últimos 15 años, después de la modificación del planeamiento del código urbano, crece, los inversionistas ahí apuntaron sus cañones todo a destrozar todo lo que tiene que ver el ejido municipal y destrozaron todos los bosques. Hoy podemos ver casas por todos lados, creció muchísimo. Resumiendo un poquito, ¿no?, la situación en la ruta de circunvalación, vivían mis tías, mis primas, había un poste de luz incluso que estaba el nombre de una de las tías.
8: Escuchamos a Mauro Barría, integrante de una de las 18 familias que se encuentra en el resguardo territorial por donde pasa el trazo de la ruta de circunvalación.
12: Bueno, el tema de la ruta, nosotros estamos ya haciendo un resguardo de hace ya 10 años con mi hermana Janina del Carmen Barría, con mi hermano Miguel Barría, y después otros integrantes que están del otro lado. Digamos, nosotros somos del Álamo y ellos son de Traínco. En total somos 18 familias haciendo un resguardo. Estamos en juicio, nos tratan de desalojar, que nos salgamos, pero no nos quieren devolver el mismo espacio geográfico que tenemos en ningún otro lado de la comunidad. Ahora entramos en tratativas para tratar de resolverlo, pero como siempre el gobierno trata de manipular las cosas y trata de instalarnos en un lugar muy alto, muy elevado en el cerro y no dejándonos tener la superficie que hoy habitamos, en la cual nosotros generamos nuestros propios alimentos y tratamos de producir y sobrevivir de lo que es la vegetación, de lo que es la naturaleza, tratando de hacer quintas, cultivar, todo eso. Por el tema de esta traza de qué va a pasar, no va a pasar, qué se hace y no se hace, nos tienen a todos sin poder generar realmente lo que queremos, que sería generar otros hogares, arreglar las casas, tratar de progresar, tratar de estar mejor. Por esto que nos dicen que nos desalojan, que no nos desalojan, nunca podemos salir adelante.
8: Además, el intendente de Villa Langostura dijo en declaraciones que la ruta de circunvalación no se encuentra parada en el tramo del conflicto con la comunidad Paichilantriao, sino que se encuentra parada tramos más adelante por la falta de envíos de fondos del gobierno nacional. En el discurso de la senadora Nadia Márquez también se dijeron mentiras como esta.
9: No es lo único que pasó. El camping Correntoso, la municipalidad les había dado también un ese lugar y tenían que desalojarlo y no lo desalojaron. ¿Saben qué pasó? El intendente de Junín de los Andes, después de muchos años, con debates, con juicios y con sentencia firme del Tribunal Superior de la Justicia de la provincia de Neuquén, ¿saben lo que hizo el intendente Müller? dijo, bueno, ahora vamos a dialogar. Intentemos llegar a un acuerdo. ¿Qué acuerdo? Estuviste debatiendo el tema y cuando tenés la sentencia, en vez de defender los intereses de toda la comunidad, te embromás, por no decir otra palabra, y abrís canales de diálogo que obviamente nunca llegaron a nada. Y aunque está el juicio de ejecución de sentencia, con todos estos canales de diálogos nunca pudieron llevar adelante. ¿Entienden por qué tenemos que hablar de desalojos?
8: Tenemos que empezar diciendo que Junín de los Andes y Villa La Angostura no son la misma ciudad. Estamos de distancia a 149 kilómetros, un poquito más de 2 horas y media de viaje. Hasta el intendente de Villa La Angostura salió a declarar que la senadora le daba vergüenza por no conocer su propio territorio.
10: Esta es la causa del Campín Correntoso, sobre el lago Correntoso, donde viven 7 familias, que el municipio se adjudica ahí la titularidad, que para nosotros es fraudulenta, porque según ellos fue una donación del Lonco Antriao que le hizo en época de dictadura, que ya para nosotros es algo fraudulento. Esa causa, está en juicio, ya se dictó una sentencia de desalojo, se intentó llegar a un acuerdo con el municipio, pero el municipio quiere que se le restituya ese espacio. Lo único es que la orden de desalojo no se está ejecutando. Así que ahora esperamos volver a retomar el diálogo con el municipio y tratar de llegar a un acuerdo donde, la comunidad no se vea afectada en tener que abandonar el lugar.
8: Es importante pensar el rol de los medios de comunicación, algo que dejaremos para otra entrega. Porque miente, miente que algo quedará, solo es posible si se replican esas mentiras. Desde territorio mapuche del sur de la provincia de Neuquén, desde Junín de los Andes, que no es Villa La Angostura, para el Expreso Farco, FMH Comunitaria, la radio comunitaria de Junín de los Andes.
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7: Yo manejo mi vida. Mujeres campesinas que aprenden a manejar para no tener que depender de otros y para ser más independientes. La producción desde Radio Tierra Campesina.
13: Aprender a manejar puede parecer a primera vista algo sencillo. Subirse a un vehículo, aprender a poner los cambios, doblar, estacionar y salir a la calle. Pero para un grupo de mujeres campesinas de El Encón, en San Juan, aprender a manejar significa bastante más. Significa poder decidir cuándo salir, a dónde ir y no depender de otra persona para trasladarse. Por eso, 12 integrantes de la cooperativa de trabajo Martina Chapanay participaron del curso Yo Manejo Mi Vida, una propuesta de formación impulsada desde la organización campesina que combinó conducción, mecánica básica y educación vial. Y como suele pasar cuando uno enfrenta algo por primera vez, el curso comenzó con algunos miedos. Así lo cuenta Daniela.
14: Empezamos con el curso con miedo, con querer tocar el vehículo, pero muy agradecida con las chicas porque no han tenido paciencia y estoy contenta.
13: Los primeros días fueron de nervios, tensión y dudas. Algunas ya habían tenido algún contacto con un vehículo, pero de manera muy esporádica. Otras prácticamente nunca se habían animado a ponerse al volante. La diferencia, cuentan, estuvo en poder practicar de manera continua y sobre todo hacerlo en un espacio de confianza entre mujeres. Escuchemos a Ramona.
14: La diferencia fue, por ejemplo, el primer día, mucho nervio, mucha tensión en los brazos, que tenía miedo de chocar. Y al segundo día casi choqué, pero pudimos actuar. Pero ahora un poco nervio, ya un poco mejor.
13: La propuesta se desarrolló durante una semana con prácticas diarias. Y mientras unas aprendían a arrancar, doblar o poner segunda, también se iban construyendo vínculos entre compañeras. Julieta cuenta que esos momentos compartidos fueron tan importantes como las propias horas frente al volante.
15: y la verdad que ha sido como un encuentro re bonito entre las compañeras que estábamos ahí. En el momento en el que esperábamos como el turno para subirnos, ha sido también un momento de compartir historias de vida, sensaciones.
13: Pero hay algo que aparece con fuerza en las experiencias de las participantes. Quien enseña también importa. Muchas habían intentado aprender con parejas, familiares o conocidos y terminaban sintiéndose incómodas, presionadas o sin la confianza necesaria. En este curso, en cambio, las capacitadoras también son mujeres y algunas atravesaron procesos similares. Esa experiencia compartida permitió hablar incluso de los prejuicios y de las situaciones de violencia que muchas mujeres enfrentan cuando manejan.
15: Hay una diferencia en que quienes nos estén enseñando sean compañeras y mujeres, ¿no? Y que hayan pasado por procesos similares.
16: Uno por ahí quizás cuando le trata de escuchar un varón, que es lo que uno siente cuando agarra el volante, lo que significa para una mujer aprender a manejar, o la violencia que pueden ejercer sobre una mujer cuando agarra el volante en la calle, digamos.
13: Y mientras los miedos empezaban a quedar atrás, aparecía con más claridad el objetivo de fondo. Joana se sumó al curso porque aprender a manejar siempre había sido un sueño, pero también porque quería algo muy concreto: dejar de depender de los tiempos de otras personas para poder trasladarse.
16: Porque siempre fue mi sueño poder aprender a manejar, sobre todo independizarme para poder salir sin tener que estar dependiendo de nadie ni de los tiempos de nadie, salir tranquila.
13: El curso no se limitó a manejar. También hubo contenidos de educación vial y mecánica básica, aprender a cambiar una rueda, revisar el aceite y conocer cuestiones elementales para desenvolverse con el vehículo. El objetivo es que, después de esta primera experiencia, las participantes puedan seguir practicando y avanzar hacia la obtención de la licencia de conducir. Pero incluso antes de tener un carnet en la mano, hay algo que ya cambió: la confianza para ponerse al volante. Así lo vivió Soledad.
17: Una experiencia muy linda, tanto para mí como para mis compañeras, porque también fue un espacio de confianza y contención entre nosotras. Hay chicas que nunca pensaron en poder manejar, ¿no? Agarrar un volante.
13: En el ENCON, aprender a manejar se convirtió así en una experiencia colectiva. Una semana de prácticas, nervios, errores, aprendizajes y también de compañerismo. Porque para estas mujeres campesinas, manejar no es solamente aprender qué hacer con un volante y tres pedales. Es ganar una herramienta para moverse con mayor independencia, tomar decisiones sobre sus propios tiempos y ampliar las posibilidades de su vida cotidiana. Y quizás por eso, al terminar el curso, recibieron algo más que un certificado. También un pequeño símbolo de lo que habían conquistado. Una llave que algún día esperan usar en su propio vehículo.
17: Es una de las cosas más lindas que vivimos, ¿no?, a través de este curso, el compartir y celebrarnos entre nosotras este gran logro.

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1: Un caso que revela cómo razona la justicia patriarcal. Patricia Godoy, madre de una víctima de femicidio, condenada por su testimonio en otro caso de femicidio. El informe de Radio Futura con nuestra compañera Juliana Moreno.
2: Para entender esta historia hay que prestar mucha atención. En 2011, dos femicidios que no están vinculados entre sí conmocionaron a la ciudad de La Plata. El primero sucedió en octubre de ese año. Marisol Guten fue encontrada sin vida en su domicilio. La justicia resolvió que se trataba de un suicidio. Patricia Godoy, su madre, nunca creyó esto y comenzó un largo pedido de justicia que continúa hasta hoy. Fue precisamente en el arranque de esta lucha que un mes después, en noviembre, sucede el mediático cuádruple femicidio de La Plata. En una vivienda de calle 28, entre 40 y 41, fueron asesinadas cuatro mujeres. Por esos asesinatos fue investigado Osvaldo Emir Martínez, quienes durante años fueron señalados como uno de los principales sospechosos, quien finalmente fue absuelto. ¿Qué une estos dos casos? Patricia, la mamá de Marisol Guten, era vecina de Martínez y declaró en la causa del cuádruple femicidio. Lo único que declaró esta mujer fue que vio a Martínez ingresar a su domicilio en la madrugada. Nada más. El año pasado, la declaración de Godoy fue utilizada para acusarla de falso testimonio. Terminó condenada a 4 años de prisión. Ahora, su defensa busca revertir esa condena ante el Tribunal de Casación bonaerense. Ignacio Fernández Camillo, uno de sus abogados, nos detalló cómo fue esa primera declaración.
3: La primera declaración declara bajo reserva de identidad porque a ella la va a buscar la DDI. Le dice que tenía que ir por el caso de su hija, Marisol Gunter, que había sido víctima de femicidio. Ella va con esa idea y llega a fiscalía, la atiende el fiscal de la UFI-11 y le dice que tenía que declarar por el cuádruple porque le consulta si ella había visto a Martín, le dice que sí. El día de la noche, la madrugada del cuádruple, le dice que sí, que lo había visto volver y la secuencia que dijo, y declaró eso y eso quedó bajo reserva de identidad porque ya tenía miedo por toda la situación que se generó, digamos, de que la lleve la DDI. No está ni en la causa, ni en ningún lado claro por qué se llega a Patricia Godoy de la forma que se llegó. Es incomprensible esto, solo se comprende de la estafa procesal que está articulando Martínez con falsos testimonios para obtener algún tipo de reparación y para limpiar su buen nombre. Que eso mismo es lo que él dice, y de hecho el fallo de Caputo apunta a que no se le diga más karateca al que practicó karate durante toda su adolescencia, por lo menos.
2: La defensa sostiene que nunca se pudo demostrar que Godoy hubiera tenido una intención deliberada de mentir. Además, cuestiona que durante el juicio se haya utilizado como argumento su participación en el movimiento feminista y su presencia en movilizaciones de los llamados pañuelos verdes. Dice el fallo del juez Caputo Tártara que Patricia
4: participaba de las marchas de los pañuelos verdes
2: y que
4: precisamente las marchas de los pañuelos verdes son el símbolo de las luchas feministas y un ejemplo del reclamo social contra la violencia de género que padecen las mujeres.
2: A partir de esos elementos, el tribunal concluye que
4: existen elementos suficientes para inferir que la situación de vulnerabilidad que implicó la pérdida de su joven hija pudiera motivar en Godoy a aparición de un sesgo favorable respecto de quienes compartían similares situaciones de vida.
2: Por esto, le dieron 4 años de prisión a Patricia. El cuádruple femicidio fue en 2011. Los pañuelos verdes aparecieron masivamente en las calles de Argentina en 2017. Para sus abogados, esas referencias no prueban que haya existido falso testimonio y, en cambio, muestran un sesgo de género en la construcción de la condena.
3: Porque para configurar un falso testimonio necesitas la parte volitiva. Y bueno, la forma que encontró de configurarlo el fiscal de juicio y el juez Caputo Tártara fue esa. Algo gravísimo a la vida en democracia. Es tremendo. Y el fiscal de casación dice, no, yo acá no entro, yo no comulgo con eso. Ahora lo dice, después de que nosotros pedimos la audiencia presencial, después de que empezamos a intervenir, porque el primer dictamen del fiscal de casación no fue en ese sentido. Ahora arma un segundo dictamen en el cual aborda todo eso tratando de sostener al sistema. Acá lo que se trata es de sostener al sistema. Las falencias y las vejaciones y la violencia que genera el propio sistema en la vulneración de derechos que en Patricia y en las víctimas del cuádruple. No nos olvidemos que Martínez demandó civilmente a víctimas del cuádruple. Presentó carta de documento a muchas organizaciones feministas o organizaciones políticas por haberlo difamado. No es menor. Y bueno, se busca reparar de alguna forma a Martínez de esa forma.
2: El caso ocurre mientras en el Congreso Nacional avanza otro debate vinculado con las llamadas falsas denuncias. Un proyecto impulsado por la senadora Carolina Lozada propone modificar el Código Penal para aumentar las penas por falsa denuncia, falso testimonio y encubrimiento cuando estén vinculadas con situaciones de violencia de género, violencia familiar contra menores o delitos contra la integridad sexual. La iniciativa obtuvo dictamen favorable en la Comisión de Justicia y Asuntos Penales en el Senado en abril de este año y todavía, por suerte, no es ley. En este contexto, el caso de Patricia Godoy vuelve a poner sobre la mesa una pregunta. ¿Qué puede pasar cuando una persona que declara en una causa por violencia termina enfrentando una acusación por falso testimonio?
3: Una de las circunstancias de mayor relevancia es la construcción de, a partir de esta sentencia, de miedo a declarar en situaciones de este tipo. Digo, la búsqueda o la construcción de la figura del falso testimonio está muy lejos de buscar esto. He visto falsos testimonios de fiscales, he visto falsos testimonios de funcionarios, los he denunciado y jamás se avanza, a pesar de que hay contradicciones claras, concretas, concisas, que llevaron a la privación de la libertad durante años de personas. Y eso es una decisión política. Entonces, ese tipo de decisiones políticas son las que determinan el clasismo con el cual después nos vemos, porque una persona que le cuesta, digamos, expresar, se evidenció el caso de Patricia en la declaración de hoy, termina condenada siendo inocente. Y eso tiene que ver con cómo se construye la justicia. Total. Entonces, la importancia de que se revierta la condena tiene que ver con acercar mínimamente la justicia a la realidad.
2: La discusión no se limita a determinar si una persona dijo o no la verdad. También pone en debate qué condiciones genera el sistema judicial para que víctimas, familiares y testigos puedan declarar sin temor a terminar criminalizados. Organismos que cuestionan el proyecto nacional advirtieron justamente sobre este riesgo. Un documento presentado ante Naciones Unidas señaló que el agravamiento de penas podría desalentar a las víctimas, familiares, testigos y profesionales a participar en denuncias de violencia y reforzar estereotipos sobre la credibilidad de la mujer y de las niñas. Mientras tanto, en la provincia de Buenos Aires, la defensa de Patricia Godoy espera que Casación revise la condena. Reportó Radio Futura.
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1: El Frente de Liberados de Rosario y la misión de tener un trabajo luego de salir de prisión en medio de una sociedad que rechaza. La producción desde Radio La Hormiga.
5: En el programa La Endija, que se emite por Radio Comunitaria La Hormiga de Rosario, escuchamos a Fernando, Ariel, Joana, integrantes entre otros del Frente de Liberados de Rosario, quienes nos cuentan cómo se han organizado laboralmente, de manera cooperativa y solidaria, para hacer frente a la dura realidad con la que se encuentran los que, habiendo sido privados de la libertad, buscan luego reintegrarse a una sociedad que generalmente les niega la posibilidad de un trabajo. Encontraron una salida conjunta, agrupándose, colaborando mancomunadamente y recibiendo muchas veces el apoyo de sus familiares. Julia y Paula se encargan de difundir sus actividades. ¿Los escuchamos?
6: Hola, mi nombre es Fernando Graviotti, me dicen Pacha. Y nada, el Frente Liberado un poco arranca desde el año 2016, más o menos, donde estando privado de nuestra libertad, con mi compañero Jesús y con un montón de compañeros ahí adentro, empezamos a crañar, a ver qué onda que íbamos hacia afuera. Así que un poco los comienzos son ahí y nada, surge de la necesidad de eso, del cambio por ahí de vida que veníamos medio desordenado. Y entonces Frente Liberado también es un poco una copia en el buen sentido de la palabra de otros proyectos que han hecho, por ejemplo, compañeros en Buenos Aires o cooperativa. Entonces, nada, un poco ir copiando algunos modelos que ya existían, así que nada, de ahí un poco surge el Frente Liberado. Bueno, las actividades que hoy en día se están haciendo en el Frente Liberado es un poco, primero, pensar el laburo por ahí para las personas que menos posibilidades tienen. Nosotros nos enfocamos mucho en las personas que salen de esta privada de su libertad o los familiares. Y bueno, hoy en día tenemos panificación, herrería, construcción, carpintería, barbería. También hacemos textil, que es lo más importante también, y que tenemos ganas de volver a la cárcel con curso de textil. Y después, en general, eso, poder pensar el laburo para cada compañero o compañera que se acerca, ¿no? A veces no tenemos mucho laburo, pero sí pensamos en qué podemos ayudar, y siempre la idea es siempre un espacio de contención. Y bueno, y ahora el Café Rotti también, que viene a traer algunos puestos de laburo.
7: Hola, ¿qué tal? Mi nombre es Ariel Paz. Yo quería avisarle que estoy en la parte de construcción en general, todo lo que es albañilería, pintura, en general todo. Y también estoy con el tema de planificación, también colaborando acá, porque también hice un curso de planificación y también estoy acá, también metiéndole en la planificación. Y yo llegué acá al lugar por parte de un amigo que nos conocemos hace mucho ya, él estuvo detenido, así que yo estaba en un momento que estaba sin trabajo, con mi hija a cargo, así que bueno, llegué acá, me abrieron las puertas del lugar, me ofrecieron trabajo, me ayudaron, directamente me ayudaron, así que bueno, acá estoy sumando, retomando lo que ellos me ayudaron a mí, así que acá estoy también para sumar.
8: Hola, mi nombre es Joana Peralta. Y bueno, vengo a contarles un poquito acá del trabajo que vienen haciendo todos mis compañeros del Frente de Liberados. Yo llego al Frente de Liberados cuando estaba cursando el EMPA. Un compañero mío hablaba con Jesús y yo hacía mucho, no lo veía, no tenía contacto. Ya habíamos hecho la secundaria hace mucho tiempo y él cursaba con mi hermana, pero hacía mucho tiempo no teníamos contacto. Y cuando volvimos a hablar, me contó del proyecto y de todo lo que venían haciendo. Y la verdad que cuando conocí el trabajo sentí que este era mi lugar, era que realmente donde yo quería estar. Así que también, bueno, tengo una historia muy personal, que es que tengo a mi hermano privado de su libertad y eso me hizo entender lo importante que es cuando una persona sale y que tenga una oportunidad real para empezar su nueva vida, ¿no? Es fundamental. Y bueno, por eso creo tanto en este proyecto. Cada vez que acompaño a alguien o pienso, algún día ojalá, me gustaría mucho que mi hermano encuentre personas que crean en él y le den la misma oportunidad. Así que nada, agradecerles, gracias a todos mis compañeros por meterle el 100% de cada uno en cada actividad, en cada proyecto, en cada movimiento que hacemos.
9: Hola, ¿cómo va? Soy Julia y junto a Paula formamos parte del equipo de comunicación del Frente de Liberados de Rosario. Conocemos la agrupación hace poco a través de un amigo fotógrafo, el Chango, que nos presentó y nos llevó a acercarnos, por un lado, a la propuesta laboral, como también el desafío de que se visibilicen este tipo de organizaciones. La forma en la que se organizan y la forma en la que piensan la reinserción. Así que bueno, venimos a aportar nuestros conocimientos en fotografía, en producción de video y en forma de comunicar. Esto que los compañeros vienen gestionando hace un tiempo y que es tan necesario no solo para quienes forman parte, sino para la sociedad toda.

0: Y hasta aquí llegamos con Expreso Farco. Cristian Torres estuvo en los controles y en la edición final del programa. Pepe Frutos en la conducción. Hicieron el programa de hoy FM Che de Junín de los Andes, Radio La Hormiga de Rosario, Radio Tierra Campesina de Jocolí y Radio Futura de La Plata. Nos reencontramos la semana que viene con un nuevo Expreso Farco. Chau.
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0: gracias.
1: El vino, todo, quilombo.
2: Divino.
0: Tremendo, muchachos. Gracias. Muchas gracias.
1: ¡Qué temón! ¡Por favor!
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Hola, hola, ¿cómo te va? ¿Cómo estamos? Ojalá que muy bien. Otra vez, la magia de la radio nos permite que nos encontremos en este programa que lleva ya más de 27 años en el aire y que compartimos desde Radio Comunitaria La Ranchada FM 103.9 en el barrio Güemes de la capital de la provincia de Córdoba y que se replica 142 veces semanales en 111 medios de muchas de las provincias de la República Argentina y en países hermanos, Chile, Uruguay, Ecuador, Bolivia, Colombia, México y Perú. En el control técnico está Fabricio Mon. A cargo de la locución comercial y los separadores, Oscar Andrés Frontrot. Marianela Primo, producción general, flyers, editoriales y edición. Lechuza Ñacurutú me mira fijamente. Oscar Mota dice algunas cosas y elige la música que comparte con vos, que estás del otro lado, que es lo mismo que estar de este, claro. Y que sos lo más importante de este programa de radio. Señoras y señores, sean bienvenidas y bienvenidos. Esto es El Canto del Pueblo, que, como siempre, comienza con una zamba.

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1: Siempre es una zamba la primera copla del Canto del Pueblo, porque bueno, es la especie musical, folclórica, que uno lo encuentra a lo largo y a lo ancho del país, y no solamente de Argentina, también en Chile, en Bolivia, en Uruguay. Cantaba Jorge Cafrún. Esta zamba es de Julio Díaz Bazán. Julio Díaz Bazán era un muchachito de 16, 17 años que trabajaba en las viñas, en La Rioja, en un pueblo maravilloso que se llama Aminga, que tiene casi 1000 habitantes, que está en la zona denominada la costa riojana, porque está ahí al pie de los cerros, un lugar precioso. Y bueno, este joven trabajaba ahí en las viñas, en la cosecha de las uvas, para hacer vino, claro, y conoció a don Rosendo Chumbita, que era un hombre mucho más grande que él, y bueno, que le enseñó cosas de la vida, decía un hombre que había, bueno, vivía... tenía así un gran corazón, don Chumbita. Yo aprendí muchas cosas de él. Y bueno, así travesiando, hice una zamba, habla de las bodegas de don Pedro Romero, que era el dueño de la bodega. Lo cierto es que Jorge Cafrún se entera de esto y bueno, y va a La Rioja y lo va a buscar a Julio Díaz Bazán. Y después lo conoce a Chumbita, y cada vez que iba a La Rioja, Cafrune iba al rancho de Chumbita y compartían unos vinos y se contaban cosas, y una vez hicieron una peña ahí en la bodega de don Pedro Romero. Bueno, historia esa que... Bueno, que nos trae la música y que la queremos compartir acá al principio de nuestro Canto del Pueblo de hoy. Un programa que, como siempre, ha sido grabado durante la semana y editado, como siempre, gracias a los muchos mensajes que llegan a nuestra dirección electrónica. El Canto del Pueblo vive, @gmail.com, y a los mensajes que nos envían al 3512-818-535. Vamos a meternos en el Abrazo a la Patria Grande, música de pueblos hermanos. Nos vamos a ir a la República de Colombia porque, bueno, tenemos una gran alegría porque se ha sumado una radio de Bucaramanga, capital de departamento de Santander en Colombia, en el oriente colombiano. Después te contaré algo más de eso. Lo cierto es que vamos a escuchar un vallenato que aquí en la Argentina está muy, muy conocido. Es muy, muy conocido. Cuando lo escuches, vas a decir, esto es de allá. Bueno, vamos a Colombia. Los diablitos nos traen los caminos de la vida.

Los caminos de la vida es un vallenato de Omar Geles, Jesús Manuel Estrada. Bueno, lo que te quería compartir es una gran noticia porque el Canto del Pueblo comienza a salir los fines de semana en Folclore Radio Online de Bucamaranga, que es la capital del departamento Santander, o de en la región oriental, en la cordillera oriental, en el árbol de la cordillera de los Andes, a orillas del Río de Oro, en la querida República de Colombia. Y bueno, hablando con su director, Martín Parra, a quien le enviamos un abrazo desde acá, desde Córdoba, bueno, cuando veíamos la posibilidad que el Canto del Pueblo anduviera por allá, le pregunto: Martín, ¿y qué música se escucha ahí en tus pagos, en tu región? Dice: acá es típico el vallenato. Entonces yo decía, bueno, ¿y qué de dónde viene la palabra vallenato? Yo me estaba acordando cuando era chico de unos conjuntos que había acá, bueno, que no, los guaguancó, me acuerdo, que traían música de Colombia. Y bueno, el vallenato es una música tradicional de la región Caribe. Dice que viene de la palabra valle, porque dicen que nació en el valle del río César, en el departamento de la Guajira. Pero bueno, sobre todo es una de las especies musicales más características de Colombia. Y con esto, bueno, queríamos saludar a Martín Parra, a Folclore Radio Online, decirles que para nosotros es un alto honor que nuestro programa se escuche, bueno, en un país tan querido por los argentinos. Y bueno, va, como siempre decimos, el abrazo a la patria grande, la música derriba frontera y nos une. Así que bueno, compartíamos los caminos de la vida para abrazar a toda la gente de Folclore Radio Online desde acá. Vamos a entrar al bloque de música hecha en Córdoba con cuatro canciones que, bueno, después te contaré con alguna actividad que vienen prontamente. De atrás hacia adelante, Agustín Laza, Lara Fernández, Martín Mamonde y ahora, desde Chile, Magdalena Matei.

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bloque de música hecha en Córdoba, en general son cuatro canciones, pero antes de entrar en tema y presentártelas, quiero contarte que el pasado sábado, otra noche inolvidable en una nueva peña, la cuarta de este año, el Canto del Pueblo en la Ranchada y la peña número 36 desde que empezamos hace ya 4 años y pico. Hermosísimo el Zoom Wenceslao Pedernera, lleno de gente, Wenceslao, si bien digo, lleno de gente. Tuvimos ahí una pequeña celebración de la Pachamama a cargo de Tito Herrera y de Mari Ordóñez. Hicimos un recordatorio de Monseñor Angelel y bueno, Tito Herrera, Julia Ávila, Dani Gutiérrez, Carlos Mosetic, Belén Ceballos, Vero Orona, Romualdo de Yuspe y Miguel Rivainera la rompieron. Bailando, cantando, tocando y diciendo poemas, se llenó nuestro cálido espacio. Así que bueno, gracias al equipo técnico de la radio, a las compañeras de la peña.

0: Vamos por parte. Magdalena Matthei, chilena, cantautora chilena, desarrolló un taller de creación de canciones en el Centro Cultural Graciela Carena, General Alvear 157, este miércoles. Y se va a presentar el jueves, este jueves, a las 8:30 de la noche, con su espectáculo La Guitarra que Me Lleva. En un concierto a solas con su guitarra, la cantautora chilena Magdalena Matthei nos invita a recorrer la ruta de sus 30 años en la música, la intimidad y profundidad de los sonidos propios, su contribución con el cancionero popular y su compromiso con la función de raíz latinoamericana. Y el sábado, o sea, sería el sábado 15, La Bailadera para personas con discapacidad. Matiné para jóvenes y adultos con discapacidad. Te esperamos. Centro Cultural Graciela Carena, como decía, General Alvear 157, en pleno centro de la ciudad de Córdoba. Y el 22, nos vamos anticipando, sábado 22, se viene la Cachipeña, la quinta edición, en Radio La Ranchada a las 9:30 de la noche, Julia Roca 584. Ahí van a estar el grupo Taquimayu, Martín Mamón de Lara Fernández y Agustín Laza, que escuchamos recién, junto al grupo Lembranza. También va a estar Freddy Carrizo, Francisco Rodríguez, Juan Campos y Lucas Espíndola. Todo esto va a suceder el sábado 22 de agosto a las 9:30 de la noche. Bueno, vamos a meternos en nuestro editorial, porque hubiera cumplido años por estos días también el Turco Cafrune, Jorge Cafrune, un emblema de la música argentina, un cantor que supo cantar lo que sentía y decir lo que pensaba. Y eso le costó muy caro. Su vida terminó de forma muy abrupta, siendo él muy joven, en el año 78, en aquellos años crueles de donde la Argentina transitaba la horrorosa dictadura argentina. Conoceremos algo más de su vida y compartiremos algunas de sus canciones. Resulta que en el año 60, en el año 66, el gran León Benarós, escritor, poeta, ensayista, escribió la letra de un disco que se llamó La Independencia, que fue musicalizado por Adolfo Ábalos, Waldo Belloso y Carlos Di Fulvio. Y el intérprete fue Jorge Cafrune. Y comenzamos nuestro editorial de Jorge, del Turco Cafrune, con este disco que forma parte de larga duración, con este tema que forma parte del disco La Independencia. La patria no se hizo sola.
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0: En Perico del Carmen, Jujuy, el 8 de agosto de 1937 nacía Jorge Antonio Cafrune Herrera. Creció entre caballos, guitarras, tareas rurales y las tradiciones gauchas que marcarían para siempre su identidad. Su padre, de ascendencia sirio-libanesa, era un hombre de campo y fue también quien le acercó a aquella primera guitarra que despertaría en Jorge una pasión para toda la vida. De adolescente comenzó a cantar en Salta y en 1956 formó un pequeño trío con otros jóvenes. Poco después llegaría Las Voces del Guaire, su primer conjunto, y más tarde su encuentro con Cosquín, donde comenzó a hacerse conocido a nivel nacional. Desde ese momento, Cafrune ya no sería solamente un intérprete, sería un cantor, investigador y recopilador de la música popular, un hombre empeñado en llevar las voces, los personajes y las historias de la Argentina profunda a escenarios cada vez más grandes y más importantes.
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En los años dorados de la música folclórica, Cafrune construyó una identidad artística inconfundible. Su voz grave, su guitarra y su presencia de hombre de a caballo, su larga barba, le dieron una manera propia de interpretar el repertorio tradicional, pero también con una generosidad que lo caracterizó siempre, supo abrirle camino a nuevas voces como Mercedes Sosa, José Larralde, Los Olimareños. Fue un incansable difusor de nuestra cultura. Recuperó canciones, versos y personajes de la historia argentina y, en 1967, emprendió aquella memorable gira de a caballo por mi patria en homenaje al caudillo riojano Ángel Vicente Chacho Peñalosa. A caballo recorrió pueblos y ciudades llevando su canto directamente a la gente. Cafrune entendía el folclore como algo mucho más amplio que un género musical. Era memoria, territorio, identidad. Por eso, en su repertorio convivieron las zambas, las chacareras con los versos gauchescos, las historias de caudillos y las voces anónimas de nuestra tierra.

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1: El 31 de enero de 1978, pocos meses antes de cumplir 41 años, Jorge Cafrune murió tras ser atropellado mientras viajaba a caballo por la ruta. Se dirigía hacia Yapeyú, donde pensaba rendir homenaje al general José de San Martín. Las circunstancias de aquella muerte quedaron durante años rodeadas de interrogantes en una Argentina atravesada por la violencia estatal impuesta por la dictadura militar. Pero Cafrune había construido algo que ninguna muerte podía detener. Su voz quedó ligada para siempre a una idea de país, la de una Argentina profunda, mestiza, gaucha y diversa, que podía reconocerse en sus canciones y en sus historias. Aquel hombre al que le llamaron el Turco convirtió la guitarra en compañera de camino y el canto en una forma de recorrer la patria. Y todavía hoy, cuando su voz vuelve a sonar, aparece intacta aquella manera suya de cantar mirando de frente, con la libertad, el coraje y la sensibilidad de quien entendió que cantar también podía ser una forma de decir quiénes somos.
2: En Santiago del Estero existe una vieja costumbre: dar responso en los camposantos. 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

Otro gran editorial de Marianela Primo, que nos muestra otro costado del turco de Jorge Cafrune, quizá poco conocido, ¿no? Y bueno, que pone acá no solamente al cantor comprometido, sino al ser humano, al artista. Que tenía otra mirada, y bueno, como quien decía ella en la última parte, cantarle a una Argentina profunda, mestiza, gaucha y diversa, que podía reconocerse en sus canciones. Muchos discos grabó el turco Cafrune en su corta vida, tan solo tenía 41 años cuando... Después se supieron algunas cosas, aquel accidente tan sospechoso, fue premeditado. Los militares de entonces estaban muy molestos con Cafrune, con una de la última intervención que estuvo en el Festival de Cosquín, cuando canta una canción que estaba fuera de lo que había que anotar en esa época, porque había temas que integraban las listas negras. Pero también hay que remarcar de Cafrune, que era un tipo muy muy generoso. Él abrió las puertas, hizo subir de pecho a Mercedes Sosa, lo saben ustedes, antes de los años 60. Voy a presentarles a una mujer morena, tucumana, y Mercedes Sosa cantó Canción del Derrumbe Indio con una caja y la rompió, y después fue la Mercedes de América. Y también fue a buscarlo a José Larralde, que estaba trabajando en una zona rural de la provincia de Buenos Aires, porque había escuchado un tema de él, y le fue a pedir permiso para cantarlo, porque así hacía él. Escuchaba una canción e iba a buscarlo al autor para decirle, para pedir el permiso si lo podía grabar. Y Larralde estaba alambrando un campo y no podía creer que Cafrune esté ahí, y le dice: Cafrune, ¿y por usted por qué no se dedica a cantar? No, pues yo ni guitarra tengo. Entonces Cafrune le prestó su guitarra, y Larralde después fue lo que fue. Y cuando Alberto Esbesi, nuestro amigo cordobés, gran cantor y gran compositor, grabó La Cautiva en un pequeño sello, Turco Cafrune fue al barrio acá cerquita de donde estoy yo, y tocó la puerta de su casa y le preguntó si podía grabar La Cautiva. Después La Cautiva dio vueltas por todo el mundo. Y eso fue Cafrune, un tipo generoso, amigo de Aníbal Sampaio, el uruguayo. Y Sampaio le presentó a los olimareños, y a los olimareños, que no conocía nadie en la Argentina, el turco, que llenaba festivales y clubes y estadios. Presentaba a estos dos jóvenes del Olimar, a orilla del río Olimar. Todo eso fue Cafrune. Por eso ha quedado, como nos contaba Marianela recién en su editorial, grabada para siempre en la memoria colectiva su canción, su obra y la presencia de cantar lo que pensaba y lo que sentía. Por eso, para nosotros, Jorge Cafrune es el arquetipo, el modelo del cantor popular de nuestro país. Desde la música, La Patria No Se Hizo Sola, de León Benaros. Del mismo disco dicen que La Independencia, dicen que al Chacho lo muerto. Canción de Verano y Remo, de su amigo Aníbal Sampaio, y La Finadita. Vamos a terminar la primera parte del Canto del Pueblo. Cuando volvamos, en el bloque de Todo Como en Botica, tres canciones que nada que ver la una con la otra: Patricia Gómez, Los Manceros Santiagueños y Marcama. Pero no podemos terminar nuestra primera mitad sin escuchar de la voz y la guitarra de Jorge Cafrune quizá uno de sus temas símbolos que lo marcó y marcó generaciones para siempre. Del uruguayo Serafín J. García. ¿Te acordás del Orejano? Aquella obra que empezaba diciendo: yo sé que en el pago me tienen idea.

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0: De todo como en Botica, este segmento de tres canciones, nada que ver la una con la otra, paisaje, fecha, instrumentación, estética y etcétera, etcétera, etcétera. Del litoral de Reconquista, Santa Fe, la tremenda cantante Patricia Gómez traía Bañado Norte, este chamamé. Bueno, ¿cómo te diría? Una de las banderas del chamamé del litoral argentino. De Odilio Jesús Godoy, misionero, la letra de Mario El Tránsito Cocomarola, la letra grabada en un discazo que se llama Radio Goya. Vidala del Adiós, uff, Los Manceros Santiagueños. Y por último, de Heraclio Fernández, el gran músico venezolano, mis amigos de Marcama traían el Diablo Suelto. Hablando de amigos, Jorge Luis Carvajal, Atento Santiago del Estero, presente de jueves a domingo, un peñón, Peña La Fisura, en la fiesta de la abuela Carabajal, 20 años marcando tendencia. Jueves entrada gratis con orquesta bailable y artista. Bueno, van a desfilar por ahí una banda de gente. Cuti Roberto, Marcelo Mitre, la Sacha Guitarra Tamisqueña, Enzo Celis, Lucas Cáceres, Sabia Mestiza, Bruno Arias, Pablo y Jorge Luis, Mariela Carabajal, Claudia Acosta, Kiki Oyola, Paula Suárez. Todas las noches cierre con guaracha en vivo, con Por Siempre Quinteto y su homenaje a Coli Arce. Esto va a ser en el Club Villa Raquel, 200 metros atrás del escenario principal. Amplio local techado en Barrio Los Lagos, allí en la banda de Santiago del Estero. La mejor, querido, para usted, Jorge Luis, y este emprendimiento tan pero tan importante. Por otro lado, el Instituto de Cultura Aborígenes presenta la jornada por el Día Mundial de Folclore, con el título Mujeres de Pachamama. Esto va a ser el viernes 21 de agosto a las 6:30 de la tarde en el Centro Cultural La Piojera, Avenida Colón 1559, con entrada libre y gratuita. Presentación de Vero Orona y también docentes y estudiantes de la Tecnicatura de Folclore de el ICA. Bueno, una más te cuento. El intendente de San Esteban, Punilla Norte, Córdoba, invita a toda la comunidad a acompañar la inauguración de la posta en honor al Beato Enrique Angelelli. Esto va a ser el sábado 29 de agosto a las 12 horas en la Ruta Nacional 38, Monseñor Angelelli, kilómetro 77.5, ingreso al paraje de Dolores. A 50 años de su asesinato, ceremonia litúrgica y celebración popular para reivindicar su vida, obra y legado, con un oído en el pueblo y el otro en el Evangelio. Invita Municipalidad de San Esteban. Nuestro segmento temático, tres obras que tienen algo que ver entre sí. Sencillito hoy, tres viejos valses, tocados y cantados, de atrás hacia adelante, Rubén Juárez, Los Cantores del Alba y ahora nuestro cantor nacional, el zorzal, Carlos Gardel.
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0: tres viejos valses en nuestro segmento temático. Carlos Gardel, el Zorzal Criollo, traía Palomita Blanca. Puentecito de mi Río, de Antonio Tormo y Canales, Los Cantores del Alba, de su uno de sus discos, Valses y Serenata. Y después el Negro Juárez, Rubén Juárez, nuestro comprovinciano de Ballesteros, departamento Unión, traía el viejo vals. Te cambio de tema para contarte noticias de la Municipalidad de San Carlos Minas. El Canto del Pueblo anda por ahí en la comunitaria Carlos Murias, 99.1 los viernes y los lunes de 18 a 20 horas. Nuestra localidad estuvo presente en este gran encuentro provincial que se llevó a cabo en el Centro de Convenciones de Córdoba, Turismo en Acción, reuniendo a municipios, agencias, prestadores y referentes de todo el sector turístico. Bajo el lema Todo Córdoba en un solo lugar, disfrutamos de una jornada única de capacitación, innovación y rondas de negocios para seguir potenciando el desarrollo de nuestra región. A través de nuestro stand, compartimos con visitantes y profesionales todos nuestros atractivos, mostrando la riqueza natural, cultural y patrimonial que nos hace únicos. Y por otra parte, José Iván Vélez, que es el jefe comunal de Ciénaga del Coro, participa de la acción Córdoba me capacita. Próximamente damos inicio al curso Armado del Producto Turístico con inscripciones abiertas, con miras a un proyecto que permita cubrir la demanda de turistas que visitan nuestra localidad. Invitamos a toda la comunidad, comerciantes, jóvenes y emprendedores, a inscribirse y participar de la capacitación correspondiente. Juntos podemos convertir a Ciénaga del Coro en un lugar pujante y de reconocimiento provincial en materia turística. Solo necesitamos que te sumes y seas protagonista de este cambio sustancial para nuestro pueblo. Bueno, vamos a entrar a la última parte del programa donde Oscar Mota no dice nada. ¿Por qué? Porque también en estos días se va a presentar en la Minerita. Fue el primer abrazo a la Minerita el domingo pasado con artistas. Bueno, mucha gente que vino a acompañar este difícil momento que está pasando el Centro Cultural La Minerita. Un abrazo grande para mi amigo Oscar Alonso. Lo cierto es que La Minerita sigue y va a haber jazz este viernes a las 10 de la noche con César Elmon, Cristian Andrada y Eduardo Elía. Y el sábado 15 de agosto, nada menos que José Luis Aguirre se va a presentar junto a Marcel Rivera como invitado. Entonces, en la última parte del Canto del Pueblo, un discazo grabado hace ya unos años que se llama Amuchado. Señoras y señores, en la parte final del Canto del Pueblo, José Luis Aguirre.
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0: Amuchado se llama este disco, que tiene ya algunos años a cargo del cantautor villadolorense José Luis Aguirre. Anticipando su presentación junto a Marcel Rivera para este sábado 15 de agosto a las 9 de la noche en la Minerita de Unquillo. Y ya comenzamos a despedirnos, como siempre, un momento para la memoria, un momento para la verdad y un momento para la justicia. Mirar hacia atrás para poder mirar hacia adelante con un futuro cierto. Y recordar que entre el 76 y el 83 hubo una sangrienta dictadura en la República Argentina que, entre otro montón de horrores cometidos, secuestró a 30.000 compatriotas que no regresaron nunca, pero nunca más. Por eso decimos que las y los desaparecidos nos faltan a todos y a vos también te faltan. Me despido de mis queridos compañeros Fabricio Mono, Oscar Frontro, Marianela Primo. Me despido de la lechuza Ñacurutú. Agradecemos profundamente a los 111 medios, perdón, de aquí y de allá, que replican 142 veces por semana nuestro programa. Y me despido de vos, que estuviste del otro lado y que sos lo más importante de esta forma de comunicación. Oscar Mota te invita para que en la próxima, cuando la magia de la radio lo permita, volvamos a encontrarnos para compartir otra vez algo más que música en El Canto del Pueblo. Chao.
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13: Dimensión Anita es una banda cordobesa con una identidad sonora dentro del pop psicodélico que pone el foco en los vínculos humanos como una forma esencial de resistencia en estos tiempos convulsos. La banda está formada por Emilio Cervato, Tomás Sabatini, Juan Cruz Moreno y Bruno Celli. Espero que les guste esta canción de Dimensión Anita llamada Supervivencia.

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9: Un vidalero profundamente enamorado.
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9: Decide comprar la luna y el lucero y se entera que más arriba de Vinchina, en la cordillera, había un ermitaño que decían que era el dueño de la luna y del lucero. Arma el viaje para ir y conocerlo y hacerle la oferta. Entonces, al llegar, habla con el hombre, que era un anciano venerable, le cuenta cuáles eran sus intenciones, y el viejo le dice que eso no era lo que él quería, que era interesante que estuviera enamorado de la luna y el lucero, pero que quien quería comprarlo debiera tener un fundamento de por qué y para qué lo quería comprar. Entonces él entró a hacer preguntas, y cómo era el cielo, cómo lo veía, cuál era el derrotero que tenía la luna hasta llegar al cenit, la luna llena, la creciente, el menguante, todas las fases propias de la luna. Y también que le contara qué le parecía el cielo, si el cielo se movía o no se movía, en las noches sumamente estrelladas cuando no hay luna, que le producía a él. La verdad que el vidalero sabía muy poco de todo eso. Y entonces el viejo le dice que existía un mundo diferente al nuestro, que abarcaba millones y millones de kilómetros, que existía un lugar que se llamaba Vía Láctea, que se mueve en determinada forma cuando transcurre la noche, y se llama Láctea por la gran cantidad de estrellas que tiene, y que dan la forma que si fuera una leche en el cielo, ¿no? Entonces le pregunta si realmente conocía, y él le va diciendo que no a todo, no a todo, no. Entonces le dice que se ponga a cuadricular el cielo. Cuando junte 3 miríadas de estrellas y pueda determinar el nombre de cada una, o ponerle un nombre a cada una, y que signifiquen un punto de referencia para que él pueda explicarle dónde está, que le vendería la luna y el lucero. Ahí terminó la conversación. Vuelve con el paso de los años, ya muy anciano el ermitaño, le pregunta cómo le había ido, y entonces entra a sacar papelitos donde él marcaba puntos, que eran las estrellas. Algo había aprendido, y le dice, ¿y qué sentido tiene comprar la luna y el lucero? Y bueno, que sea mío, porque yo la amo, y lo amo al lucero. Y el viejo le dice que el amor no es eso, que simplemente el amor es compartir lo poco y lo mucho que tiene el hombre con sus cercanías, con los otros humanos, y que existían muchos pueblos del mundo que necesitaban la guía del lucero y de la luna, y que debía compartirlo. ¿Para qué comprarlo entonces? No lo alcanzaba a entender el vidalero. Entonces le dice, ¿para qué quiere la luna? Para que sea la guía de los enamorados. ¿Y para qué el lucero? Para que sea la guía y la compañía de los viandantes, de los viajeros, de los arrieros, de los cantores. Entonces le revela su verdad el ermitaño y le dice que la luna había sido siempre suya, pero compartida, porque es la única forma de amar. Entonces toma forma de vida la intención, golpea la luna su cara de caja y en su lumbre derrama misterio y despierta interiores desandando la vida y en la boca reseca del hombro por las noches se vuelve vidala. Puso la noche al lucero para hacerlo mi compañía y se va junto con ella al llegar la madrugada. Si pinto en noche con luna, mi coplita sale clara y se llenarán de luces.

0: libro y Doña Rosa manda a Nico, es uno de los hijos, un hijo que dice, dice mi mamá que sé que es el luto y cómo está la abuela.
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24: En estas entrevistas, en estas conversaciones, Mariano, a veces el eje central está puesto en un tema que tiene que ver con la persona que participa de este ciclo denominado Tramas. Puede ser el mundo de la ciencia, el mundo del arte, la literatura, el mundo del deporte. Pero a veces, y las circunstancias, los contextos nos obligan a derivar hacia otros temas. Seguramente en esta conversación recordaremos aquella escucha con tu viejo en un auto de lo que fue diciembre de 1985 y el momento en que Leonard Lanián, presidente de la Cámara Federal, anunciaba a la población después de esos, ¿cuántos fueron? 17 semanas de juicio a las juntas militares genocidas. Seguramente también transitaremos por ese circuito de la preproducción a la circulación de Argentina 1985. Seguramente caminaremos por esa vereda, pero te propongo remontarnos un año atrás, mayo de 2024, tu participación en el plenario de comisiones en el Senado, en el contexto en que se estaba discutiendo eso que el actual gobierno nacional denominó la ley bases. Hablaste de vaciamiento del cine nacional, instaste a los legisladores a no ser cómplices de la destrucción del cine, a no desfinanciarlo. Hablaste del Instituto Nacional de Cinematografía y Artes Visuales, pero estamos un año después. ¿Cuánto de igual y cuánto de diferente, y por ahí arrancamos, en ese estado del arte encontrás hoy en 2025?
25: Tendría que pensar un poco la pregunta, porque en principio no era muy consciente de que hubiera pasado un año desde el episodio del Senado y de la ley bases y todo eso. Cuando yo fui a exponer al Senado, yo tenía supuestamente era casi una especie de

0: testigo privilegiado en el juicio, parecía que se estaba haciendo un juicio a la cultura, ¿no? Como una cosa un poco como las películas de juicio de Hollywood, en donde de pronto aparece un testigo que nadie esperaba. Y yo creo que el motivo por el cual yo tenía ese lugar era porque yo iba, de alguna manera, muy entre comillas, a defender al Inca, siendo que yo no había utilizado nunca los subsidios del Inca.
1: Mariano Ginás.
0: E incluso había tenido hacia el Inca desde siempre una posición extremadamente crítica. Entonces yo fui casi como el crítico que va en la hora, en la mala hora, a defender a su, para decirlo de manera fantasiosa, a su enemigo de siempre, de enemigos aún peores, ¿no es cierto? Entonces, en ese sentido, creo que fue una experiencia, digamos, en la que yo nunca sentí que me iba a ver, ¿no? Nunca imaginé que tenía, que iba a estar frente al Senado Nacional defendiendo al Inca, con quien desde que empecé mi carrera cinematográfica me había peleado. Pero bueno, era tal la malicia, era tal la mendacidad, era tal la voluntad de caos con la cual se arremetía contra el Inca, que cualquier persona medianamente, ¿cómo decirlo?, medianamente decente hubiera hecho lo mismo. Es decir, si uno estuvo discutiendo con una institución durante toda su vida, lo último que quiere es que la manera de discutir contra esa institución que se imponga sea una discusión, digamos, que los que impugnan a esa institución sean todavía peores que esa institución. Entonces, salí, digamos, no nos unió al Inca y a mí y al Pampero Cine el amor, sino el espanto. Será por eso que lo quiero tanto. En los últimos 20 años, el grupo de cineastas del que formo parte y yo mismo tuvimos hacia el Inca una posición crítica y disidente. Sin embargo, si estoy aquí hoy es para defender al Instituto y al cine argentino en general de un ataque malintencionado y falaz, avalado y promovido desde el mismo gobierno que pretende al mismo tiempo obtener sobre él olímpicas facultades de intervención. Nadie puede acusarme de estar movido por intereses corporativos o de actuar para mantener privilegio alguno. Si hoy hablo frente a ustedes es para defender un principio que debería resultar evidente para cualquiera. No es lo mismo tener diferencias con una institución e incluso desaprobar alguna de sus políticas que permitir o fomentar su aniquilación lisa y llana, su reducción a una cáscara vacía sin la más mínima capacidad de acción. Eso es lo que está en debate. No la reforma del Inca que muchos apoyamos y reclamamos, sino su virtual y progresiva desaparición. En referencia a la pregunta que vos me hacías en relación con lo que pasó después, bueno, a nadie le escapa que por una cuestión de interés o por una cuestión de conveniencia política o por una cuestión vaya uno a saber qué, el gobierno profundizó esa especie de iniciativa en contra no solamente del Inca, sino ya directamente de todo el cine argentino, como si todo el cine argentino fuese el Inca, incluso contra lo que, parafraseando a Borges, podríamos decir, la cultura, tal es el nombre que los otros le dan, ¿no? Porque uno, nadie, quien trabaja en lo que se llama la cultura, no usa la palabra cultura, esa es una palabra que usan los otros.
1: Mariano Ginás, director, productor y guionista cinematográfico.
0: Entonces, efectivamente el gobierno usó una especie de recurso que fue con su extremo primitivismo, utilizar una especie de juego prepotente con respecto a todos nosotros, poniéndonos a todos en la misma bolsa, generando como, bueno, lo que probablemente si este programa es escuchado en el futuro, nadie va a poder creer que hubo un momento en el cual desde el gobierno nacional se trataba a los artistas, a los intelectuales.

0: a los escritores, a los pensadores, prácticamente como si fuéramos delincuentes, todos, a todos, por igual, ¿no? Bueno, ahora empezaron con los periodistas, entonces eso desde luego no cambió, sino que más bien se profundizó, sino que más bien se convirtió ya casi en una especie de máscara cada vez más disparatada. Y en ese sentido, bueno, si en ese momento se estaba volviendo, digamos, uno tenía que ir al Senado para decir, no voten esta ley porque no sirve para nada, ahora uno ya está resignado a que del otro lado lo único que hay no solo es un Senado no muy dispuesto a escuchar, sino ya directamente un gobierno completamente fuera de sí a la hora de insultar a sus pensadores y a sus artistas. Entonces, no, en ese sentido, las noticias no son buenas. Al mismo tiempo, me resulta difícil no ver en esta etapa que termina el ciclo, termina un gran ciclo que empezó después de la crisis del 2001, ¿no? No ver que hay una extraña resistencia por parte de los artistas, de los pensadores, a la hora de dejarse avasallar por el gobierno y una especie de voluntad nueva que siento que a mí me da esperanza, como si hubiese una especie de, como si hubiese habido que llegar hasta aquí, después de años en los cuales discutimos entre nosotros, nos peleamos. Lo cual no está mal, pero digamos, épocas que por momentos fueron muy virulentas desde el punto de vista del pensamiento, y hay algo de eso que como, claro, como todo eso está un poco monopolizado por el gobierno nacional, bueno, es como que todos nosotros nos hemos tenido que reconciliar con la sensatez, nos hemos tenido que reconciliar con casi uno podría decir, con la amabilidad, ¿no? Que es algo que había quedado. Entonces, y eso trae cosas buenas, me parece. Eso trae, por ejemplo, en el mundo del cine, aparece un sentimiento de solidaridad que tradicionalmente estuvo ausente en los procesos que guiaron el cine argentino. Es decir, el cine argentino durante estos últimos 20 años tenía mucho que ver con miradas que uno acusaba al otro, en donde se generaban celos y acusaciones, y eso lentamente está dejando de pasar y está empezando a verse ese territorio como un territorio común, cada vez más, y eso me parece muy bueno, porque cuando haya que repensar el cine argentino, cuando haya que repensar la manera en que el cine argentino se piensa y todo eso, habrá un punto de partida tal vez más interesante, ¿no? Es decir, cuando haya que volver a pensar cómo va a ser el Instituto de Cine, cosa que en algún momento va a pasar, porque el mileísmo en algún momento se va a terminar y entonces vendrá otra cosa que no sabemos cómo es, pero digo, va a llegar un momento en el cual las cosas que este gobierno quiere destruir tengan que volver a hacerse. Bueno, creo que tal vez vamos a partir de un punto de partida que puede ser más interesante. En ese sentido soy optimista, pero yo siempre soy optimista.
1: A los pocos días de asumir, el gobierno de Javier Milei y Victoria Villarruel envió al Congreso Nacional un proyecto de ley que contenía 664 artículos. Allí se planteaba una gran reforma estatal, vinculada a temas económicos, a la reorganización de las administraciones estatales, la seguridad y la justicia. También comprendía la salud pública y la cultura, entre otros ejes. Además, ratificaba el mega decreto de necesidad y urgencia que habían firmado días antes y que aún continúa vigente. Al no conseguir la totalidad de los votos en el Congreso, el Gobierno Nacional tuvo que rearmarse y presentar un nuevo proyecto que se lo conoce como Ley de Bases y Puntos de Partida para la Libertad de los Argentinos. Tras una sesión de 14 horas, los diputados aprobaron esta denominada Ley Bases con 147 votos a favor, 107 votos en contra y 2 abstenciones, y aceptando los cambios a la redacción propuestos por el Senado. El 8 de julio de 2024, el Poder Ejecutivo promulgó la Ley Bases y fue publicada en el Boletín Oficial. En el artículo 3 del primer capítulo de la ley, se le otorga al Poder Ejecutivo Nacional la facultad de modificar, eliminar competencias, funciones o responsabilidades dispuestas legalmente, cuyo mantenimiento resulte innecesario en relación con órganos u organismos de la Administración Central o descentralizada que hayan sido creados por ley. También se le otorga al presidente facultades para la reorganización, modificación o transformación de su estructura jurídica, centralización, fusión, escisión, disolución total o parcial o transferencia a las provincias o a la Ciudad Autónoma de Buenos Aires. Luego, el texto menciona organismos excluidos de estas facultades y de la disolución. Dentro de estos últimos aparece el Instituto Nacional de Cine y Artes Audiovisuales, el INCA. Por otro lado, en el artículo 6 del primer capítulo, el presidente podrá intervenir sobre los diferentes órganos de fomento a la cultura. Tanto la Ley Bases como el MegaDNU han provocado grandes retrocesos en materia de derechos humanos. Sin embargo, las y los trabajadores de la cultura siguen resistiendo a las políticas de ajuste.
2: En ese escenario que, haciendo este recorrido 2024-2025, pero también hacia más atrás, hablaste del estado del arte del cine argentino, 20 años de tiempo, de atrás para el presente. Si te asomás desde el balcón de El Pampero Cine, ¿qué ves? ¿Cuándo ves a El Pampero Cine en particular y al cine argentino en general?
0: Bueno, es un momento, o sea, vos me estás preguntando por el presente.
2: Presente y los 20 últimos años también.
0: Bueno, Mariano. Bueno, en principio veo mi vida, eso hay que decirlo. Veo las cosas a las que le dediqué mi vida en los últimos 20, 25 años, y entonces es difícil no ponerse a pensar. No es poco tiempo, contrariamente a lo que dice el tango, es un montón de tiempo, ¿no? 20 años. Y en ese sentido, no puedo dejar de ver un cine que partió dividido en dos bandos, y esos dos bandos eran el cine independiente y el cine industrial. Yo nací en esa como dice la canción de Leonard Cohen, yo peleé en la antigua revolución, es decir, yo fui parte de quienes quisieron generar un nuevo cine, el cine independiente, que de alguna manera pudiese erradicar los vicios del cine anterior, que veis que juzgábamos negativos. Y esa revolución, en algún punto uno podría decir que se perdió, es decir, lo que nosotros, lo que quienes formamos el nuevo cine argentino queríamos, no se logró. El cine argentino siguió siendo en gran parte el mismo de siempre, y solamente quedamos muy pocos haciendo el cine independiente de comienzos del 2000.
3: Mariano Ginás.
0: Pero al mismo tiempo hay algo de eso que sigue existiendo y que sigue, digamos, a ver, me pasa ahora, por ejemplo, en este momento, en el mes de mayo del año 2025, hay un nuevo furor, que es el de la serie de Netflix, El Eternauta, ¿no es cierto? Entonces uno podría decir, bueno, El Eternauta es una confirmación de que el cine argentino se volvió una cosa industrial, que se volvió algo que solamente puede ser producido con grandes plataformas, para un gran público. Y sin embargo, yo no puedo dejar de ver, cuando veo ese programa, que me pareció muy, esa serie, que me pareció que tiene momentos grandiosos, no puedo dejar de ver que quienes lo hacen son las mismas personas que hicieron el nuevo cine argentino hace 20, 25 años. Y entonces, y que muchas de esas cosas que formaban parte del nuevo cine argentino, es decir, las cosas en las que yo creo y de las que yo me puedo enorgullecerme, están ahí. Es decir, que todas esas personas que están haciendo este objeto popular, este objeto que puede incluso expandirse, de alguna manera están haciendo lo mismo que hace 20 años. Hay algunos aspectos en los que no, lo cual es lógico y es esperable, pero me da la impresión de que hay en ese sentido una continuidad que a mí al menos me sorprende. Es decir, yo puedo entender que personas que hicieron las cosas de una manera muy diferente de la mía, bueno, en algún punto veo con mayor fuerza que otras veces los puntos comunes, ¿no? Es decir, cierta educación común. para decirlo de alguna forma, y ciertos ideales comunes también, aunque estemos en el espectro contrario de la relación con la industria, por ejemplo. Entonces eso tal vez es que uno está más viejo, tal vez que, como decíamos, del otro lado está el gobierno nacional, que siempre resulta que facilita las cosas a la hora de establecer bandos, porque uno siempre va a estar en el bando contrario. Y por otro lado, tal vez no, tal vez haya cosas que uno descubre que, digamos, descubre afinidades en el que tal vez los prejuicios no le permitían ver. Y en ese sentido, para mí es algo, nuevamente te digo, que me genera como algún tipo de esperanza. Y desde un lugar muy poco nacionalista, digamos, ¿viste? No tiene que ver con esa especie de tono mundialista que gira en torno de los grandes éxitos, como nos pudo haber pasado con nosotros en 1985, sino con una especie de pequeño nacionalismo que es el cine, ¿no? Como quienes pertenecemos a una disciplina que está muy cascoteada y que de pronto nos miramos entre nosotros y pensamos, bueno, no estamos tan lejos. O a veces no estamos tan lejos.
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2: Al comienzo de esta conversación, que ya estamos casi llegando al punto de partida final, y es un juego de palabras eso,
0: Es
2: partida final.
0: interesante. El juego de partida final, el punto de partida final es extraordinario.
2: Mencionaba recordaba, pero como simplemente enunciado, porque el contexto y el relato te lo solicitamos a vos, ese pibe de 10 años escuchando atentamente lo que le solicitaba el padre dentro de un auto, imagino la escena, que transmitía la radio. ¿Qué te quedó de eso?
0: Te diría una cosa, que si tuviera que pensar la escena como guionista o como cineasta, tuviese que leer esa escena hoy, diría un hijo escuchando a su padre hablar en serio por primera vez en su vida.
2: ¿Y la radio?
0: Y la
2: ¿Hablaba en
0: radio.
2: serio?
0: Parecía que sí. Pero digamos, en todo caso era mi padre diciendo, escucha esto. Esto es otra cosa. Y hasta ese momento nunca había visto eso, a mi padre actuando así. Ni con los comunicados de los militares, ni con las cosas, ni con la guerra de Malvinas. No, diferente. Como diciendo, esto nunca pasó. Escuchar esto que nunca pasó. Y eso de esto nunca pasó me estaba diciendo. Me lo estaba diciendo de una manera diferente de todas las veces que yo lo había escuchado, una persona que era un bromista. Bueno, esa vez hablaba en serio.
2: En el después, tuyo, vencedores y vencidos, Patricio Rey y los redonditos de ricota.
0: Sí.
2: ¿Por qué? ¿A qué universo sonoro musical y con el contenido de la letra te llevó?
0: Bueno, ahí hubo algo que quiero decir, yo sé que Vencedores Vencidos de Patricio Rey y sus Redonditos de Ricota fue la primera canción que yo escuché de los Redonditos de Ricota en toda mi vida. Y fue la canción que me hizo volverme, como se decía en una época, ricotero.
9: Mariano Ginás, docente en la Universidad del Cine.
0: Siempre a mí me siento parte de esa tradición, desde luego, que es una tradición que fue cambiando mucho. Y entonces, efectivamente, inmediatamente comprendí, era muy fácil, yo no sé hasta qué punto cuando los muchachos escuchan esa canción, entienden que cuando dice ensayo general para la farsa actual, es una canción que está hablando del clima que rodeaba el juicio de la Junta. Yo no sé si el público comprendía eso. Yo me acuerdo que yo tenía, no sé, 12, 13 años cuando escuché esa canción por primera vez y entendí que estaba hablando de eso. Es decir, entendí que era una canción que estaba hablando sobre la situación militar a partir de... Pero ¿entendés? Quiero decir, eso es muy interesante porque eso habla de cómo funcionaba también la política en esa época. Es decir, era una sociedad, contrariamente a lo que se dijo después, extremadamente politizada. Que un chico de 14 años entienda cuando dice en este tiempo de plumaje blanco y que están hablando sobre el alfonsinismo, bueno, era muy, muy particular. Bueno, y yo entendía eso. Y yo entendía que se estaba impugnando el proceso y esa idea, esa mirada descreída con respecto al proceso que estaba siendo incluido que incluía el juicio de la Junta y todo eso, a mí nunca me tocó. Es decir, yo siempre creí que el juicio de la Junta, siempre le creí a mi papá, digamos, en ese sentido. Siempre creí que el juicio de la Junta era algo central. Y cuando después vinieron las negociaciones, la obediencia debida, las instrucciones a los fiscales, el punto final, siempre, digamos, nunca perdí la fe, es decir, nunca me amargué en relación con eso, porque bueno, qué sé yo, era muy chico también, te estoy hablando, yo tenía 14 años, 15 años. Y bueno, y después sí con el indulto, otra cosa sucedió cuando llegó el gobierno siguiente. Ahí sí, yo estaba más indignado, bueno, como todo el mundo estaba indignado con el indulto, pero yo siempre mantuve una conciencia muy clara de la importancia que había tenido el juicio del 85. Me acuerdo cuando Kirchner salió a hablar y a decir, bueno, cuando habló en el momento en que en la Escuela de Mecánica de la Armada y dijo, vengo a pedir perdón por parte del Estado. Bueno, a mí no me gustó cuando dijo eso, porque para mí el Estado había tomado su lugar, había participado. Es decir, yo sentí que él estaba negando algo que había pasado. Ahí, creo que ahí firmé mi carta de afiliación al no kirchnerismo. Digo, yo no soy kirchnerista por eso, porque no me gustó lo que dijo en ese momento. Entonces, porque yo sentía que estaba diciendo algo que no... Bueno, entonces, a partir de ahí viene mi relación particular con el juicio de la Junta. Es decir, una relación en donde yo dije, esto pasó. Y lo noté muy claramente, lo sentí. Esto pasó. Es decir, este país tomó la decisión de montar un juicio para meter presos a sus dictadores y a sus asesinos. Bueno, no, nunca se me fue ese modesto motivo de orgullo nacional.

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4: Ya lo mencionaste y de alguna manera es uno de los temas de esta conversación, Argentina 1985. Y en el arranque de este espacio te proponía que a lo mejor íbamos a recorrer el camino de la preproducción a la circulación de Argentina 1985. ¿Cómo se gesta la cocina? Más allá de lo que ya se conoce, más allá de lo que en distintas entrevistas periodísticas manifestaste vos o el director Mitre, Santiago Mitre, en torno a ese cocinar a fuego lento lo que terminó siendo Argentina 1985. Hoy, a la distancia, ¿qué es lo que te sigue latiendo fuertemente de ese primer momento?
5: Bueno, en principio hay que decir que yo, para mí, en lo que a mí respecta en términos personales, fue una película muy particular porque es un tipo de cosa que yo no hago. Es decir, yo nunca tuve la voluntad ni la idea de que yo iba a ser un objeto tan popular. Es decir, yo hago otra cosa, yo vengo de otra relación con el cine, de una voluntad, si se quiere, deliberada de margen o de un lugar más alternativo, ¿no? Es decir, yo toda la vida me sentí cómodo siendo una persona que está al costado y no en el centro. Sí, en el centro de los territorios en los cuales me siento cómodo, pero nunca tuve voluntad de masividad. Más bien lo contrario. Uh-huh.
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5: Y en un momento comprendí que iba a tener que participar en un proceso que se iba a volver masivo, o que se tenía que volver masivo. Es decir, que tenía que relacionarse con un público que era diferente del público con el que yo estaba acostumbrado, que básicamente es un público al que le gusta el cine, ¿no? Es decir, yo toda la vida hice películas para personas a las que les gusta el cine, y en algunos casos solamente para personas a las que les gusta mucho el cine. Bueno, lo que podríamos llamar películas para cinéfilos. Uh-huh. Y entonces, en algún momento comprendimos, creo, con Mitre, que viene del mismo lugar que yo. Me parece que él tiene una capacidad que yo no tengo para imaginar objetos más populares. Y entonces, en algún momento comprendimos, hablando con el productor Kuchevaski, que lo que había que hacer con esta película no era una versión alternativa o particular o extrañada del juicio de 1985, sino que había que hacer una película que fuese un documento, por decirlo así. Es decir, una película que contase eso es difícil usar las palabras, pero con la contundencia, con una contundencia casi monumental, ¿no? Uh-huh. Es decir, algo que funcionase para dar cuenta de aquello con la contundencia de un monumento. Pero al mismo tiempo uno sabe que en el cine los monumentos no sirven. Es decir, que en el cine los monumentos no funcionan, que el cine no es un arte fácilmente monumental. Es decir, que el cine es el cine y tiene sus reglas. Entonces, si uno quiere hacer una cosa monumental, probablemente le quede en uno de esos mamotretos que forman parte de la historia del cine, pero que nadie ve. Entonces, que había que, por un lado, hacer una película importante que tuviese voluntad masiva y al mismo tiempo tenía que conservar la alegría, la sencillez y el peligro de una película como como las películas, como son las películas, que tienen esa capacidad de emocionar desde un lugar más bien llano. Es decir, tenía que ser una película importante que no buscara ser una película importante. Es decir, que no se comportara como una película importante. Entonces, en ese momento, en el momento en que comprendimos eso, o en el momento en que yo personalmente comprendí eso, me di cuenta que estaba frente a un desafío extrañísimo, totalmente diferente de cualquier cosa que yo hubiera hecho antes.

0: históricos, sino que fuese una trama en la cual las cosas fueran pasando con la fuerza de una película de género. Bueno, una serie de decisiones que eran muy difíciles, pero al mismo tiempo muy audaces y con mucho vértigo. Y entonces cuando la película se hizo, cuando se pudo hacer, en el medio estuvo la pandemia, etcétera, y cuando vimos que había, mira, yo te digo, yo nunca jamás, por una cuestión supersticiosa, veo las películas en las que participo, no solo las que dirijo, sino aquellas en las que participo, con la sala llena, porque soy muy cobarde en ese sentido, me pone muy tenso estar frente en la sala y no ver. Pero 1985 es una película que sí vi por única vez, y la vi en la sala de Venecia, cuando se estrenó en el Festival de Cine de Venecia. Y entonces la vi por primera vez, no había visto nada, ni un solo plano. Y cuando la terminé de ver, me di cuenta, tuve la sensación de que iba a ser una película que se iba a convertir en un fenómeno. Y eso quiere decir una película que sale del territorio del cine. Es decir, que se convierte en un objeto que tiene ya que ver con la historia de un país, que forma parte de la realidad de un país, independientemente de su condición de película. Es decir, era algo que iba a dar que hablar durante todo un año a todo el mundo. Tuve esa intuición. Y bueno, y finalmente fue así. Y en ese sentido, para mí fue, bueno, una experiencia completamente nueva, ¿no? Es decir, de pronto me encontraba hablando con funcionarios públicos, con, bueno, la entrevista a la que vos hacés referencia, con Graciela Fernández Meijide, con personas, digo, además de Altamirano, que bueno, es alguien más cercano a mí, pero Graciela Fernández Meijide no, es un personaje histórico. ¿Entendés? Entonces no sé, fue algo completamente novedoso para un cineasta.
1: Graciela Fernández Meijide nació en Buenos Aires en 1931. Hasta 1976 se desempeñaba como profesora de francés, pero cuando la dictadura cívico-militar y eclesiástica desapareció a su hijo, se sumó a colaborar con la Asamblea Permanente por los Derechos Humanos. Luego, en 1983, integró la Comisión Nacional sobre la Desaparición de Personas, la CONADEP. 10 años después fue elegida diputada nacional por la Capital Federal y en 1994 participó en la Asamblea Constituyente que reformó la Constitución Nacional. Tiempo después fue senadora nacional y presidió la Convención Estatuyente. También fue elegida diputada nacional por la provincia de Buenos Aires hasta 1999, cuando fue designada ministra de Desarrollo Social. Entre otros, Graciela Fernández Meijide publicó libros como La historia íntima de los derechos humanos en la Argentina.
2: Hay una decisión que queda claro, incluso en esa charla con Altamirano y Graciela Fernández Meijide, es uno de los aspectos que ella reivindica, la de concentrar un hecho histórico en un personaje, que se podría vincular esa decisión estilística con determinadas narrativas de directores y autores cinematográficos de los años 30 y 40 del siglo pasado. En ese sentido, esa decisión, ¿cuándo y por qué se tomó?
0: Bueno, creo que se tomó muy pronto. Creo que se tomó cuando a Mitre se le ocurrió que Darín podía ser de Estrasera y entonces lo llamó por teléfono y le dijo, todo esto me lo contó, yo no estaba ahí, pero y le digo y le dice Santiago, voy a hacer una película sobre, quiero hacer una película sobre el juicio de la Junta, y Darín le dice, yo hago de Estrasera. Creo que ese diálogo tan simple fue lo que generó cómo iba a ser la película, ¿no?
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0: Es decir, bueno, se entendió rápidamente que iba a ser una película. Como dice Borges, cuando hay una definición que escribe Borges sobre la película Invasión de Hugo Santiago, que en un momento dice una ciudad sitiada por fuertes enemigos y defendida por unos pocos hombres que acaso no son héroes. Bueno, la palabra que acaso no son héroes iba a ser muy importante, me parece, ¿no? Y desde el momento en el cual nosotros comprendimos que íbamos a contar la historia de unos hombres que acaso no son héroes, y que están defendiendo algo, ahí la película tomó su...

0: identidad. Es decir, era muy importante la figura de Strassera, incluso la figura de Moreno Campo, menos héroe todavía, para contar una manera de pensar esa historia, es decir, la historia de la institucionalidad, digamos, del regreso de la institucionalidad a un país, la manera en que un país consigue vislumbrar la posibilidad de la democracia, y en la cual, desde el punto de vista cinematográfico, nos dimos cuenta de que sí, de que tenía que ser la historia del fiscal que llevaba adelante el juicio. Y entonces, desde luego, eso valió un montón de críticas, quiero decir, las personas a las cuales no les gusta la película o la critican precisamente por esa decisión, porque imaginan que la presencia de Strassera significa la ausencia de Alfonsín, por ejemplo. Eso es una crítica que se hace sistemáticamente, es decir, pero bueno, a mí me parece una discusión muy atendible, me parece una discusión que se puede plantear, pero me parece que si uno piensa la discusión desde el lado del cine, bueno, no es lo mismo hacer una película cuyo protagonista es un fiscal gris, que a quien le toca un juicio que cree que es incapaz de hacerse y el cual cree que es incapaz de llevar adelante, no es lo mismo ese personaje que hacer una película cuyo héroe es Alfonsín. Entonces, ahí hay una cuestión que tiene que ver con las posibilidades de narrar, ¿no? Y con la manera que tiene el cine de encontrar sus. Sí, yo creo que lo que vos decís de situarlo en el cine clásico americano. Cuando pienso que te referías a eso cuando decías el cine del 30 y 40. Bueno, sí, el cine
1: Sí.
0: clásico americano creo que tiene que ver con eso, es decir, construir una historia, construir la historia a partir de lo que le sucede a un personaje, que lo que le sucede a un personaje de alguna manera es la historia. Es decir, es un procedimiento muy simple, pero al mismo tiempo es un procedimiento que creo que sigue siendo noble para el cine. Entonces, efectivamente, uno podría. Si uno piensa la cantidad de personas que no están nombradas, bueno, desde luego va mucho más allá de Alfonsín, pero bueno, así es como funciona al menos la tradición cinematográfica en la que decidimos inscribir la película, o en la cual comprendimos que la película tenía que estar inscripta. Es decir, la idea de un personaje que representa una sociedad, pero nosotros vemos al personaje, vemos lo que le pasa al personaje, las dudas son las del personaje. No se puede filmar la sociedad, ¿viste? Eso es uno de los problemas que tiene el cine.
2: Imaginar antes y de comprender después. Dante Alighieri en la Divina Comedia reservaba el séptimo círculo del infierno para los violentos, para todos aquellos que hicieran un daño a los demás mediante la fuerza. Y dentro de ese mismo recinto sumergía en un río de sangre hirviente y nauseabunda a cierto género de condenados, así descriptos por el poeta. Estos son los tiranos que vivieron de sangre y de rapiña. Aquí se lloran sus despiadadas faltas. Por todo ello, señor presidente, este juicio y esta condena son importantes y necesarios para la nación argentina, que ha sido ofendida por crímenes atroces. Su propia atrocidad torna monstruosa la mera hipótesis de la impunidad. Salvo que la conciencia moral de los argentinos haya descendido a niveles tribales, nadie puede admitir que el secuestro, la tortura o el asesinato constituyan hechos políticos o contingencias del combate. Ahora que el pueblo argentino ha recuperado el gobierno y control de sus instituciones, yo asumo la responsabilidad de declarar en su nombre que el sadismo no es una ideología política ni una estrategia bélica, sino una perversión moral. A partir de este juicio y de la condena que propugno, nos cabe la responsabilidad de fundar una paz basada no en el olvido, sino en la memoria, no en la violencia, sino en la justicia. Esta es nuestra oportunidad. Quizás sea la última.

0: Señores jueces, quiero renunciar expresamente a toda pretensión de originalidad para cerrar esta requisitoria. Quiero utilizar una frase que no me pertenece, porque pertenece ya a todo el pueblo argentino. Señores jueces, nunca más.
1: ¿Cómo es esto de convertir en ficción, y ahora volvemos a Argentina 1985, sucesos, acontecimientos, diálogos que están cruzados por, y de manera extrema, por ese rasgo conmovedor que en esas, vuelvo a recordar, 17 semanas que se abrieron entre el 22 de abril de 1985 y el 9 de diciembre, conmovieron, no sé si a toda la Argentina, que este es otro tema para otra conversación, sino a una parte, a ese sector de clase media que el tema de los derechos humanos lo teníamos, lo tenemos como banderas insoslayables para defender un sistema constitucional.
2: Bueno, en principio, uno tiene que pensar que su tarea, es decir, tu pregunta es cómo se hace para volver ficción eso, ¿no?
1: Creo que eso, tal cual.
2: Bueno, en principio uno tiene que saber algo, y es que la ficción manda. Cuando uno se mete ahí, la ficción manda. Y la ficción es difícil de seguir. Es decir, de pronto te lleva a lugares que no son los que uno imaginaba. Es decir, es retobada la ficción. Pero al mismo tiempo lo que uno no puede hacer es tratar de domar la ficción para que se parezca a las cosas que no son ficción. Es decir, por ejemplo, lo que decíamos del bronce, el monumento. Bueno, la ficción, para que la ficción funcione, tiene que mandar por encima de la importancia o de determinado mandato histórico. Casi podríamos decir, tiene que mandar por encima de la verdad, ¿no? Es decir, la ficción es una criatura endiablada. Entonces, si uno elige la ficción para contar una historia, tiene que saber que la ficción no es dócil, no se puede domesticar. Y entonces, pero al mismo tiempo, esa potencia es la que vuelve los hechos históricos más potentes, tal vez. Es que quiero decir que cuando uno dice ese compromiso que tenemos con los derechos humanos, etcétera, bueno, hemos llegado a ese compromiso en gran parte gracias a la ficción, gracias a la manera en que la ficción se ha encargado de mostrarnos las cosas, ¿no? Se ha encargado de mostrarnos cómo funcionan las injusticias, se ha encargado de mostrarnos cómo funciona la violencia. Digo, siguiendo adelante un arte que es un arte diferente de la historia. No es lo mismo.
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2: No es lo mismo la historia, no es lo mismo la ética, no es lo mismo la filosofía que la ficción. La ficción tiene sus reglas y son reglas que nadie conoce, que solamente los que la llevamos adelante podemos ir sospechando. Pero entonces alguien puede decir, bueno, ¿por qué una película sobre el juicio de las juntas tiene comedia? Tiene momentos donde la gente se ríe. Y bueno, no sé, uno podría decir la ficción es así. Uno no maneja, es decir, uno no manda, ¿no? Casi uno podría decir lo poético es así. Cuando uno interviene lo poético, aparece algo que lo lleva a uno a lugares donde el control es menor, ¿entendés? Entonces ahí uno se tiene que entregar y entender que, bueno, que si las cosas marchan bien, el público se va a emocionar con algo que no sabía que podía emocionarse. Y entonces, bueno, ese es el riesgo. Por eso es que nuestro trabajo es tan audaz, ¿no? Y tan difícil, y sufrimos tanto, y al mismo tiempo la pasamos tan bien otras veces, porque nos estamos metiendo con cosas que nadie sabe cómo funcionan, en definitiva. Uno puede poner determinada... Pero bueno, no en vano nos ponían cerca de los sacerdotes, ¿viste? En las culturas antiguas, porque estábamos lidiando con los diablos, ¿viste? Entonces, y con los dioses. Entonces, a partir de esa aceptación, de la aceptación de que uno está manejando materiales que ya no son los materiales de la historia, sino que son los materiales de la historia en manos de espíritus burlones. Bueno, ahí se empieza.
4: En 2022 se estrenó Argentina 1985. Este film se inspiró en el juicio que investigó el accionar genocida de las juntas militares de la última dictadura cívico-militar y eclesiástica. Este proceso judicial comenzó el 22 de abril de 1985 y se desarrolló durante 530 horas de audiencia. Allí se pudieron escuchar a más de 800 sobrevivientes y familiares de víctimas del terrorismo de Estado instaurado a partir de la madrugada del 24 de marzo de 1976. En el banquillo estaban sentados Jorge Rafael Videla, Emilio Massera, Orlando Ramón Agosti, Roberto Eduardo Viola, Armando Lambruschini, Omar Rubens Grafinia, Arturo Lamidoso, Leopoldo Galtieri y Jorge Anaya. Como base probatoria, el fiscal Julio César Estracera y su adjunto Luis Gabriel Moreno Campo utilizaron los testimonios recopilados en el informe Nunca Más. Luego de varios meses de juicio, el 9 de diciembre de 1985 se conoció el veredicto. Solo Videla y Massera recibieron condenas a prisión perpetua. Los demás imputados tuvieron penas menores a los 17 años de prisión y fueron absueltos. Al poco tiempo hubo alzamientos militares conocidos como cara pintadas y esto provocó que se dicten las leyes de obediencia debida y punto final. Recién en 2003, durante el gobierno de Néstor Kirchner, se anularon esas leyes y 2 años después se declararon inconstitucionales. De esta manera, se volvieron a realizar los juicios que investigaban los crímenes de lesa humanidad ocurridos bajo el amparo de la doctrina de la seguridad nacional.
1: Te cito casi textualmente, y para quien no ha leído el contexto de esta cita, te pido una ampliación,
2: Sí.
1: un diálogo con esa cita, que es: una película política no ofrece conclusiones, no ofrece verdades. ¿Qué le agregas?
2: No, le saco la palabra política. Una película no ofrece verdades. Una película ofrece, bueno, está esa famosa película de Schwarzenegger que tiene ese título tan lindo que es True Lies, mentiras verdaderas, ¿no? O sea, una película ofrece algo que no es exactamente lo mismo que la verdad, pero se le parece por momentos. Pero quiero decir, hay algo que es muy interesante, ¿no? Con respecto a eso, que es que la verdad cambia, ¿no? Eso lo sabemos desde siempre. Cosas que han sido percibidas como verdades, de pronto se vuelven, dejan de tener ese poder de verdad, ¿no? Es decir, dejan de. Un ejemplo muy claro es la ciencia, cuya base es la inestabilidad, es aquello que está hecho para ir, digamos, la verdad es un terreno permanentemente en disputa. Pero la belleza, bueno, menos, ¿no? Es decir, lo bello, si bien tal vez no es verdadero en el sentido que le asignamos a la verdad, bueno, hay algo que mantiene y mantiene y mantiene, y en ese sentido sí es permanente. Yo diría que en la disputa entre la verdad y la belleza, bueno, la belleza tiene una capacidad de supervivencia mayor que la verdad. Entonces, bueno, no sé, lo dejo para que cada uno lo interprete como pueda, pero o como quiera. Pero digo, evidentemente hay algo en donde la belleza trasciende las distintas posibilidades de verdad que uno tenga. Hay algo de otro orden, que no tiene que ver con lo verdadero, pero sí tiene que ver con algo que tal vez es más que la verdad.
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¿Qué tal? ¿Cómo están? Espero que muy bien. Aquí comienza una nueva entrega de Las Luces de Otro Barrio. Le damos la bienvenida con la alegría de cada semana de compartir este momento con ustedes y disfrutar de muy bonitas canciones que son parte del cancionero popular del folclore del Río de la Plata. El tango, la murga, el candombe y una cantidad de estilos musicales que se siguen entrelazando, que siguen jugando a la música en esta actividad lúdica que es la interpretación, la ejecución de instrumentos, la recreación de imágenes que se van apareciendo frase a frase, acorde tras acorde. Y es una alegría enorme compartirlos con ustedes. Mi nombre es Fernando Stissin, ya llevamos un buen tiempo compartiendo junto a ustedes Las Luces de Otro Barrio, así que el abrazo gigante a quienes están prendidos hace un tiempo y a quienes se van sumando también, que van descubriendo de algún modo este espacio en el que escucharemos canciones que la verdad vienen bárbaras para esta hora del día, para relajar un poco. Y aquí estaremos escuchando una veintena de piezas finamente seleccionadas que tienen que ver con estos ritmos y que irán acompañadas de bellas historias. ¿Qué les parece si comenzamos ya mismo con la música? No hay tiempo que perder porque la verdad hay un repertorio maravilloso y sería una picardía que alguna de estas piezas se quede afuera y no pueda formar parte de esta emisión. Quiero agradecer enormemente a todos los compañeros y compañeras de la radio que hacen posible que Las Luces continúe al aire con un buen sonido para que ustedes puedan recepcionarlas de la mejor manera. Vamos a iniciar esta entrega escuchando a una muy buena cantora como hacemos siempre, y en este caso es Victoria Birchner. Ella es una joven intérprete de música quizás de raíz folclórica, es santafesina, desde muy jovencita, quizás siendo adolescente, arrancó sus estudios en la ciudad de Rafaela, ya lleva un par de discos editados, siempre compartiendo con otros grandes artistas como Jorge van der Molle, Ángela Irene, Eduardo Spinazzi y en este caso el gran Franco Luciani, un armonicista rosarino que también viene generando muy buena música hace varios años. Romperá el hielo esta bellísima canción de Orlando Veracruz, Coplas de la Orilla. Canta Victoria Birchner y comenzamos Las Luces de Otro Barrio.

cada vez aparecen más formas de trabajo ligadas a la precariedad digital y a la crisis económica. Muchas personas, sobre todo mujeres, que sostienen tareas de cuidado y empleos mal pagos, terminan encontrando en ciertos circuitos informales una manera rápida de generar ingresos desde sus casas. Lo que suele presentarse como un emprendimiento flexible, en realidad funciona como una parte de estructuras mucho más opacas, donde quienes ponen el cuerpo y el riesgo son siempre los sectores más vulnerables. Detrás del crecimiento de las apuestas online ilegales, existe una red de intermediarios que usan sus cuentas personales para mover guita, captar usuarios y garantizar la inmediatez que existe en el negocio digital. La lógica es bien simple. Mientras las plataformas quedan ocultas, la exposición legal y financiera recae sobre personas comunes que apenas reciben una comisión para sobrevivir. Muchas veces ni siquiera dimensionan que están participando de mecanismos vinculados al lavado de dinero o a delitos económicos. Lo más preocupante es cómo estas economías terminan mezclándose con la vida cotidiana de los barrios. El juego deja de ser una actividad aislada y pasa a formar parte del entorno familiar, afectando vínculos, tiempos de cuidado, hábitos de los más pibes, los adolescentes. La promesa de plata fácil, rápida, convive con jornadas interminables frente al teléfono, una sensación constante de urgencia y de una dependencia cada vez mayor de las pantallas. Da la impresión de que en contextos de crisis, el sistema siempre encuentra nuevas formas de convertir la necesidad en un negocio. Cambian las plataformas y la tecnología, pero la lógica sigue siendo la misma. Trabajos sin protección, riesgos trasladados a quienes menos tienen y economías informales que crecen ahí donde el empleo formal ya no alcanza para vivir.

0: Están escuchando Las Luces de Otro Barrio. Comenzábamos escuchando a Victoria Birchner y Franco Luciani con su versión de Coplas de la Orilla. Espero que ustedes también lo hayan disfrutado. Vamos a encontrarnos ahora con el Cuarteto Montevideano, un pequeño Dream Team uruguayo formado por Hugo Fattoruso en los teclados, en el acordeón, en la voz, Edu Lombardo, director de Murga, grandísimo músico en la percusión, en la guitarra, en la voz, y completan Leo Carvajal en el bajo y Albana Barrocas en la batería. Una verdadera maravilla, canciones instrumentales, algunas versiones de canciones clásicas. Comenzaremos escuchando esta enorme versión de una canción del primer disco de Edu Lombardo, que de algún modo hace un paralelismo entre la murga y el rock and roll.
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Escuchábamos una pieza llamada Salpicadito del Cuarteto Montevideano, formado por Hugo Fattoruso, Edu Lombardo, Leo Carvajal y Albana Barrocas. Grabaciones en vivo, donde se puede ver el espíritu tripero que tienen estas piezas. Cerraremos este bloque escuchando Herencia de Cuareim.

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0: Están escuchando Las Luces de Otro Barrio. Espero que la estén pasando bien. Es momento de hacer la primera pausa, pero no se despeguen porque imagínense el caminito largo de canciones que nos queda por delante y para seguir disfrutando y escuchando estas bonitas piezas del folclore del Río de la Plata.
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Iniciamos el segundo bloque de Las Luces escuchando a un dream team de artistas rioplatenses: Daniel Massa, Ricardo Leu, Ricardo Nolé, Osvaldo Fattoruso y Rubén Rada. En el año 2011 editaron, en realidad hicieron un espectáculo en el Boris Club, y de allí se desprende esta grabación que es única. Escuchamos la canción Dedos, una maravilla, y ahora presten un poquito de especial atención a esta gran versión sumamente libre y desprejuiciada del gran clásico que compuso Luis Alberto Spinetta, Muchacha Ojos de Papel.

0: Esto era Muchacha, el precioso tema del Flaco Spinetta.
1: Estamos escuchando a unos músicos maravillosos que son Daniel Massa, Ricardo Leu, Ricardo Nolé, Osvaldo Fattoruso y Rubén Rada tocando en vivo en el Boris Club en el año 2011, y de allí se desprendió este disco que se titula así: Massa Leu, Fattoruso Nolé. El Negro Rada está invitado en algunos temas y entonan piezas maravillosas que son partes de distintos discos de estos músicos. Escuchamos para iniciar una canción titulada Dedos recién, esa maravilla que era esa versión muy loca y muy free, muy libre de Muchacha Ojos de Papel. Y ahora cerraremos este bloque escuchando una versión de Ayer Te Vi.

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2: Vamos cerrando la primera hora de Las Luces, escuchando a una banda costeña de los pagos de Necochea, El Plan de la Mariposa. Cinco hermanos, entre ellos tres trillizos, los Andersen, componen unas canciones muy bonitas con unas letras muy profundas y unos arreglos orquestales maravillosos que le dan un aire muy fresco al rock argentino. Escuchamos la canción llamada El Riesgo.

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comenzamos la segunda hora de Las Luces de Otro Barrio. Escuchamos este proyecto montevideano llamado Cumbia Club, tremenda banda, básicamente de cumbia, que va jugando a versionar y va creciendo. Hoy ya llenan pequeños estadios en Uruguay y es hermoso, ¿no?, cómo se ha reinventado la cumbia, que en algún tiempo fue un género menor, si se quiere, y hoy hay enormes propuestas, muy serias, muy bien hechas, y no deja de ser una música bailable, que eso también es hermoso. Escuchábamos una muy curiosa versión de la canción de la banda uruguaya No Te Va a Gustar, la canción Al Vacío. Yo creo que uno de los primeros hits que editó No Te Va a Gustar, y aquí en una versión plenamente cumbiera con el mismísimo cantante de No Te Va a Gustar, ¿no?, con Emiliano Branciari. Y ahora escucharemos también una versión de una canción que en su plan original es muy intimista, guitarrita, voz. De hecho, en el video se puede ver que hay como un fueguito ahí crepitando. Bueno, y aquí le van a poner un poquito de swing cumbiero, a pesar de que mantienen el espíritu de la versión original. Estoy hablando de Julián Cartún, el cantante de la banda El Cuelgue, y de la canción Parque Acuático. En la Rambla montevideana sonaba Cumbia Club y reversionaban esta hermosa canción.

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3: Estamos escuchando Cumbia Club, muy buen proyecto musical del Uruguay. Y esto que hablábamos al comienzo del bloque, ¿no? En algún tiempo la cumbia fue como la música de las clases bajas, si se quiere, ¿no? Y la clase alta como sobreanalizándolo. Por suerte eso fue quedando muy atrás debido al empuje de su gente y a propuestas muy serias vinculadas con la cumbia, ¿no? Gran trabajo han hecho muchas bandas a lo largo y a lo ancho del país interpretando esta música de manera real. Por supuesto que hay excepciones, pero algunas experiencias vibrantes como la de Elio Valdés o Sabor Canela o los Peñalosa, Rosarinos, le han dado un gran impulso a este género. Escucharemos una canción de Cumbia Club que entrelaza un poco la cumbia, el hip hop y se titula Clase Baja.

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1: Compartiremos el texto de Paola Carolina Guerique, una gran escritora uruguaya, y se titula M. En la túnica blanca está bordado su nombre, Mercedes. Díganle a su mamá que debe venir temprano, no puede ser que cada 2x3 me tenga que quedar hasta tarde. La maestra tiene las uñas largas y rojas, a veces me deja las marcas cuando me da la mano. Lleva el pelo bien cortito como mamá, pero no le queda tan lindo porque su nariz es ganchuda. Ahora que solo quedamos mi hermana y yo, aprovecha para fumar mientras esperamos. Se me arrugó un poco el dibujo que tengo en la mano. Hice una princesa con vestido largo y un sombrerito alto, y como aprendí a dibujar mejor los ojos, los pinté celestes, igual a los de las princesas. Mamá me forró los cuadernos diferente, y eso que la maestra dijo, el cuaderno viajero debe estar forrado de amarillo y el de dibujos rojo. Pero mami cortó unas hojas de revistas muy lindas. Ahora mi cuaderno viajero tiene unas princesas preciosas en la tapa. Mamá me contó que todos los años eligen nuevas. Entonces, cuando sea grande, yo puedo ser princesa también. Marcela juega con su muñeca. No se dio cuenta que ya es de noche. La maestra nos mira y fuma. Estas nenas son un clavo. Cuando llegue a casa me voy a mirar en el espejo, a ver si me parezco un clavo. Cada vez que oigo pasos corro a la puerta. No llega todavía. Miro por la ventana, pero está muy oscuro. Allá atrás de la canchita de fútbol veo las luces de los autos que pasan. Me da mucho miedo la oscuridad. En casa dejan la luz prendida porque así los monstruos no pueden salir. Mamá es muy valiente. Cuando quiero ir al baño de noche la llamo y me acompaña. Marcela le habla a su muñeca Marilú. La rezonga porque se hizo pis encima y mojó su vestido rosa. Me da risa Marcela. Ella se hace pis en la cama, pero la pobre Marilú no habla y ella rezonga igual. Como tenemos solo una cama, dormimos cada una en una punta. Pero yo soy más larga y cuando Marcela se hace pichí me enfría los pies. Mamá me dijo que va a comprar una cama de 2 pisos y como yo soy la más grande voy a dormir arriba. Así Marcela no me va a mojar más. Tengo miedo que mamá no venga. Siempre me viene ese miedo cuando se tarda, pero al final llega. ¿Qué pasa si unos indios la atacan? Capaz se olvidó de nosotras. ¿Y si el colectivo choca como cuando chocamos con la tía? Tengo miedo que un pirata se enamore de ella y se la lleve lejos, y entonces no voy a poder verla nunca más. En la tele cuentan la historia de un niño que se llama Marco, que como eran muy pobres, su mamá se fue lejos a trabajar, pero como demoraba mucho en volver y no sabían de ella, Marco fue a buscarla. Pobre Marco. A veces me pongo tan triste que me hace llorar, y entonces mi abuela se enoja y dice, ¿cómo hacen esos dibujos para niños que ya bastante tienen con ser niños? Cuando sea grande, voy a poder irme sola del jardín de infantes. Y entonces ya no tendré que esperar a mamá. Y también me voy a comprar los zapatos rojos con taquito para pasear. Y después voy a comerme 3 helados de chocolate, porque no tendré alergia. Y también quiero una cama para mi muñeca Nené y para mí. Y un día voy a tener los ojos bien celestes de mirar mucho el cielo. Y entonces voy a ser princesa. Ah, y también voy a comprar como 8 relojes para avisarle a mamá que ya es hora. A veces cuando quiero mucho que pase algo, cierro fuerte los ojos y cruzo todos los dedos de las manos y entonces pido un deseo. Pero tengo que hacerlo rápido porque nadie puede verme para que se cumpla. Así hice cuando papá se fue, pero Marcela me vio y entonces por más fuerza que hice no volvió. Estoy enojada porque nos dejó solas y ahora ya no tengo quien me lleve a caballito por la calle. Y si algún día viene, no le voy a hablar y tampoco le voy a hacer ningún dibujo como este tan bonito que le hice a mamá.

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Escuchábamos la canción Merceditas, un clásico de clásicos en la versión de los Chalchaleros. Qué grande, ¿eh? Y esta canción nos ayudaba a musicalizar el cuento de hoy, llamado M, de la escritora uruguaya Paola Carolina Guerique Falcón. Espero que lo hayan disfrutado. Ahora es momento de escuchar una murga. Eso mismo. Y vamos a escuchar una murga uruguaya que viene siendo de excelencia en los últimos años. Y es la querida La Trasnochada. De hecho, hace poquitos años fue la murga campeona. Y este año, si bien no pudo llevarse el máximo galardón, bueno, anduvo muy bien de todas maneras y presentó un gran espectáculo. Se llamó La Historia del Mago Flores. Y escucharemos aquí lo que se conoce como la presentación y la retirada de este espectáculo. Dos piezas magistrales, ¿eh? Dentro también de los espectáculos se encuentran los cuplés, que ya vamos a ir desandando con el paso de los programas. Pero por ahora estamos disfrutando de espectáculos recién estrenados y siempre la presentación y la retirada son canciones muy potentes. Disfrutemos entonces de la presentación de La Trasnochada 2023.

¡Qué maravilla! ¡Qué gran juego de voces! Impecable los arreglos de su director Martín Souza, acompañado por Joaquín Freire, Maxi Horta, que un poco son los directores responsables de estos arreglos maravillosos. Escucharemos ahora La Retirada, la canción con la que la murga se despide y se va, pero siempre para volver. El espectáculo del año 2023 se tituló La Historia del Mago Flores y hoy disfrutamos La Retirada de La Trasnochada.

0: Vamos acercándonos al final de Las Luces de Otro Barrio y vamos a disfrutar de otra sección habitual, que es el viaje de las canciones. Una canción que fue compuesta en un tiempo y que años más tarde otro artista la toma y la hace propia. Esta sección se titula Del gaucho al guacho de hoy.
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¿Cómo que no? Es una bellísima canción que compuso Gustavo el Príncipe Pena. Una de las tantísimas canciones que compuso, porque como siempre decíamos, era un tipo que no buscaba grabar, tocar, presentarse, no, para nada. Las canciones se le caían como monedas de los bolsillos. Había generado una suerte de canal cósmico con el cielo y le bajaban las melodías, le bajaban las letras. Y por eso editó cientos de canciones, y no exagero con esto, ¿eh? Por supuesto, muy desordenadas. La mayoría de ellas estaban en un cassette, prácticamente grabadas para no ser olvidadas, pero nada de producción ni de arreglos, y así todo era una maravilla. Escuchábamos esta primera versión de la canción ¿Cómo que no?

0: Y recientemente, el querido Gerardo el Alemán Dorado, otro gran artista uruguayo contemporáneo, junto al Chole, otro gran músico uruguayo, editaron una nueva versión en la que incluso aparece en el comienzo un audio bellísimo del príncipe recordando a su madre. Escuchamos la versión de Cómo que no.
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0: sale de mi físico. Mi físico de adulto. Si hay una cosa que me dice, me voy a morir tranquilo, es porque mi vida me la elegí yo. Me la dieron por todos lados y me la siguen dando. Pero las decisiones las tomo yo.
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Y hemos llegado al final de las luces de otro barrio. Espero que hayan pasado un lindo momento junto a nosotros. Yo creo que hemos hecho un recorrido maravilloso, comenzando con una canción aire de candombe, allá hace rato, al principio del programa, escuchando una canción airecito de candombe, algo de candombe rock, algunas nuevas corrientes tangueras. Escuchamos unas cumbias, bailamos en un momento crítico donde uno se pregunta siempre entre llorar y danzar. Bueno, hay que tratar de elegir siempre danzar. Luego los chalcha, luego una murga maradoñana como es la trasnochada. Escuchamos a Don Carlos Gardel, escuchamos al Príncipe Pena. Bueno, creo que ha sido un muy lindo recorrido, espero que lo hayan disfrutado tanto como nosotros. Nos vamos a despedir con la banda Conociendo Rusia, de las lindas propuestas que tiene el nuevo cancionero del rock argentino, Mateo Sujatovich al frente, y una canción de su primer disco llamada Loco en el Desierto. No se despeguen del dial de la radio, que continúa una programación maravillosa. Mi nombre es Fernando Stissin, abrazo gigante a ustedes queridos oyentes, a los compañeros de la radio. Recuerden que nos pueden encontrar en Facebook como Las Luces de Otro Barrio, allí se arma un lindo feedback, siempre estamos compartiendo musiquita, novedades, así que se les espera. Nos reencontramos la próxima semana para seguir disfrutando de estas canciones, y si es que no nos cruzamos, seguramente vamos a poder abrazarnos en un nuevo carnaval. Hasta pronto.

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